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están mis corazones? ¿Qué dicen? ¿Qué tal ha estado su fin de semana? ¿Qué tal ha estado el pinche día del peatón? Lo único que me ha alegrado ayer del pinche día del peatón, sí, es ver a tantas guaguas felices en la calle jugando. Y también muchas mascotitas felices también correteando, moviendo sus colitas. Es lo único bueno de ese día, sí. ¿Cómo están? ¿Qué tal el fin de semana? ¿Qué han hecho? ¿Han estado tranquilos? ¿Han comido rico? ¿Han estado con la familia? Cuéntenme, por favor, cómo la han pasado. Espero sinceramente que hayan estado muy, pero muy bien. Que hayan descansado también, hayan repuesto energías. Y que se encuentren, pero súper el día de hoy, en este lunes 7 de septiembre del 2026. Lunes 7 de septiembre, arrancamos una nueva semana. Espero que a todos nos vaya muy bien, que sea positiva. Vamos a hacerlo con actitud, con lo que ponen las gallinas, ¿sí? Con muchas ganas. Está nublado, está frío hoy día. Frío, frío, frío, amanecido muy frío. Claro, no tanto como esos, ¿se acuerdan? Esos días en los que ha comenzado invierno y hemos... ¿pilas? Sí. ¿Se acuerdan? Sí. No puedo decir, pues es cosa al aire, ¿no ve? Sí. Bueno, lo cierto es que hoy tenemos temperaturas no muy agradables. Bueno, para la gente que le gusta el frío debe estar chocha, pues que esté nublado, que esté así gris. Tenemos, según una aplicación, 4 grados centígrados en este momento. Y según la otra, 5 grados centígrados. O sea, 4.5 le pondremos, ¿no ve? Promedio entre las dos. Sí. Teóricamente, va a salir el sol a eso de las 8 de la mañana hasta las 9 y a las... al mediodía otra vez se va a nublar. Y en la tarde, presuntamente, supuestamente, va a llover a eso de las 2 de la tarde. Sí. 5% de lluvia a las 2 de la tarde y a las 3, 10% de lluvia. Y luego a las 5 de la tarde va a querer salir el solcito de nuevo hasta que le va a ganar el día y se va a volver a... se va a volver a ocultar. Bueno, para hoy día se prevé 40% de lluvia en total. Así que saquen paraguas, amores. Según esta aplicación de The Weather Channel, va a llover en la tarde, que no los pesque desprevenidos, ¿sí? Que no los pesque desprevenidos. Y bueno, y según la otra, sí, igual a las 2 de la tarde hasta más o menos, bueno, desde la 1 hasta las... sí, desde las 2 de la tarde hasta las 5 dice que va a llover, la otra, ¿no? Así que habrá que ver. Mejor ir prevenidos, llevar algo de abrigo para no estar ahí presumiendo de que tienes un cuerpo caliente tropical, ¿sí? Mejor cuídense, ¿sí? A cierta edad, amores, ya no estamos para ciertas cosas. Ya no se puede, ya no. Sí, ya no da, ya no, ya no, ya. Bueno. Vámonos con nuestro remixito. Vamos a comenzar con el pie derecho este día, esta jornada. Y quiero que sepan que los quiero mucho. Gracias por estar con la radio, con La Paz Media en los 96.7. Espero que hayan dormido bien y tengamos todos una bendecida, bendecida semana. ¡Arrancamos! 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

0: buenísima versión de La Bamba, nuestro remixito el día de hoy. Así da gusto comenzar, amores, con las pilas bien cargaditas. ¿Qué van a pedir?
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0: ...752-20-202, la línea de la radio. Ya tenemos mensajes desde muy tempranito, prácticamente desde las 12 de la noche, ya comienzan a pedir las canciones. Buenos días, Nanay, Nanay, para empezar la mañana, sugiero la música de Evelyn Champagne, Champagne King, el tema Love Come Down. Dice, saludos a todos los vagones del tren mañanero y tengan un fabuloso día. Atentamente, el Cauquitas Viajero, querido Cauquitex. Buen día, Zoraita, maquinista de este hermoso tren. Empezamos con el pie derecho nuestra semana, que todo nos salga muy bien. Que llueva mucha bendición en cada hogar. Dice, salud, trabajo, que sea una tremenda semana de muchos éxitos. Agradecer a Dios por un día de mucha esperanza. Les mando muchos abrazos, trillones, su ochentera Frida McDonald, por favor, mi diosa, un tema noventero de la gran Cher, dice Strong Enough, linda semana, todo lo mejor, se los quiere mil mundos. Muy bien, querida Frida, muchísimas gracias. Chan, chan. Buen día, Soraya, que tengas un lindo y bendecido inicio de semana, por favor, Footloose, de Kenny Loggins. Gracias, la Jime nos escribe. Gracias, querida Jime. Buenos días, Soraya. Para comenzar este lunes, quiero pedirte el tema de I Want It All, The Queen. Atentamente, Gustavo. Gustavito, un abrazo fuerte y grande para ti. Para todos nuestros pasajeros, que tengan un maravilloso día. Buenos días, damas y caballeros, dice estimada jefecita. Si podemos escuchar a Orgy Blue Monday, thank you very much, dice así, tal cual, thank you. Te mando un fuerte abrazo. Amix, te quiero mucho, cuídate mucho, please. Saludos a todititz, que tengan un excelente inicio de semana. Atentamente, su amigo Adal de New Guy. Querido Adal, igual, que te vaya muy, pero muy bien. Mi Alvarex querido del alma, dice muy buenos días, bendiciones para todos los pasajeros del tren, cariños a los Forever, Rajatablas y otros más que se fueron formando, también a los Yausas. ¿Y quiénes son los Yausas? Que suben día a día, bendiciones, Chunquitui, dice porfa, escuchemos Something Got Me Started, The Simple Red, qué temazo es este, que tengamos una semana como preservativo usado, lleno de bendiciones. Cada cosa que se le ocurre al Alvarex. Te pasas, che, te pasas. Chistecito.
2: En un manicomio se acerca un loco con el otro. ¿Qué? Le golpea. Sale a la vuelta. ¿Qué? ¿Vamos a jugar? No puedo. ¿Por qué? Estoy con diarrea y con vómito. Puta, mejor tráelos ahí los dos más y jugamos los cuatro.
0: Yapita, yapita. Sí, yapita, yapita.
2: Te cuento, contame. Te cuento que hoy día a mi hijita le he dado pues así su almuerzo, ¿no? Ya, y ¿qué era pues el almuerzo? Era pues ají de lengua. Puta, qué rico, sí. Y no ha querido comer, porque dice que sale del hocico del animal. ¿Ah? ¿Qué babado? ¿Y qué has hecho? Le he dado un huevo, pues.
0: Ay, cuídense mucho siempre de la mano de Papá Dios, ya saben. Agarrando bien sus papayas, che, dice, no olvidar reír, siempre pase lo que pase. Besitos, Nanay, más besitos, mi Alvarex. Gracias por tanto siempre. Buenos días, Soraita, y a todos los pasajeros del tren de las 7. Querida Soraya, estamos en duelo aquí en Viacha. Estallaron dos bombas en el cuartel Bolívar. Hay muchas hipótesis, dice, pero la verdad es que hay muchos muertos inocentes. No sé qué pasará en el futuro. Dios nos libre de tragedias tan fatales. Quisiera, por favor, para el consuelo de nuestros espíritus, me concedas colocar el tema de Kansas, Dust in the Wind. Dice, mil disculpas, me siento dolido porque yo vivo en ese municipio. Demos gracias a Dios porque seguimos vivos, porque no sabemos si al salir de casa volveremos. Que Dios te bendiga, Soraita, proteja y cuide de todo mal. Atentamente, Albina. Albina, querida, un abrazo grande para todos los viacheños. Ha sido muy triste lo que ha pasado, muy, pero muy triste, de verdad. Solo hay que pedir a Dios que los proteja, que les dé consuelo a quienes han perdido familiares y que se investigue profundamente lo que ha pasado, ¿no? Y no se, ¿saben qué? No se dejen llevar. Hay mucha gente que está tratando de, hasta en estas circunstancias, no pueden medirse y tienen que aparecer y decir un montón de estupideces, un montón de macanas, solo por un rédito político. De verdad que indigna, da rabia. Da mucha rabia. Así que dejen a las autoridades, a quienes están encargados de llevar adelante las investigaciones, que hagan su trabajo. Pero dejen de meter más gasolina al fuego, por favor, por favor. Tenemos más mensajitos. Buenos días, chofera maquinista. Un saludo a ti, a los pasajeros del tren. Tengan un excelente comienzo de semana. Si podemos escuchar a Rod Stewart, ¿Crees que soy sexy? Un abrazo grande para todos. La Mari, que la fuerza nos acompañe. Gracias, querida Mari. Un abrazo grande para ti también. Muy buenos días, estimada Nanay. Que tengas una semana llena de éxitos y bendiciones para ti y para los lunesinos del tren maravilloso. Para hoy podemos escuchar a David Guetta, Just a Little More Love. Gracias mil y abrazos. Recuerden ser felices. Atentamente, el Nando. Gracias, Nandito. Tareas para esta semana. Dice, diviértete, no subestimes a nadie, no aceptes la derrota y esfuérzate por ser feliz. Eso, esa es la actitud. Muy bien. Tenemos mensajito de voz.
3: Uya. Uya, está grabando. Está
0: el
3: grabando.
0: Sí, como
3: ya no hay mucha tecnología para mí, che. Mucho que. ¿Qué dices? Ya hablamos. ¿Qué tal, mi Soraya? Mi amor imposible. Taqui de salud, tacto, gilaco, tatatito. Un lindo viaje. Un beso a toda la gente que me visitó allá en Potosí, mis seres queridos. Fuimos también a Soratita el día de peatón, hicimos muchas cosas buenas.
0: ¡Qué lindo!
3: Así que dice la muchachada, ya mira cuántos pasajes me deben. Tienen que pagar, che. Así que está. Gusto escucharte, Sorayita, siempre un beso a la distancia. Y me pregunto, ¿no? Si una vez tu mujer está cuando te enfermas, cuando no tienes plata, cuando caes en la depresión,
0: uy,
3: cuando te culpan de todo,
0: mucha,
3: y está cuando estás todavía en las rejas. ¿Y por qué no te separas? Es la que te trae mala suerte y estás siguiendo con ella. Ya deberías salirte, chivita, y sigues con ella todavía. Eso me da sabia, ¿no? Bueno, saludos a todos ustedes. Che, de su gran amigo, Hilarión Pocuata. ¡Uta!
0: ¡Ay, Gilaco! Y tus ocurrencias. ¿Por qué no te separas? A ver, ¿no serás vos el de la mala suerte? Buenos días, arranca la semana. Mi deseo es que traiga paz y fuerza para Soraya, para toda la familia de los pasajeros del tren. Nos duele lo que pasó y no bajemos la guardia. Hay mucho que, como jaurías, esperan el último día de excepción para salir a hacer daño. Dios salve a Bolivia de parte de Mr. Limpio. Sí, querido Mr. Limpio. Que Dios nos proteja, de verdad. Ya no queremos más bloqueos, ya no queremos nada negativo para el país. Buenos días, Soraya, lo pasamos genial con la familia y vi a mi equipo Bolívar ganar 4-0 a los del frente, dice. También ganaron el Tigre, más ese Always ganó con la ayuda del arbitraje, pero a comenzar el día con ti, oh, mi gran jefa, yo rendido a tus pies, dice el guardaespaldas. ¿Me complaces con alguna música de la película Grease Brillantina? Sí, sí, dice, muy bien. Un abrazo a Marcelo. Hola, Soraya, ayer aprovechamos el día del peatón para bajar desde el Alto hasta el centro en monopatín con mi papá. ¡Qué lindo! Estuvo divertido. ¡Qué lindo! A partir de hoy, cambio el horario, dice, entramos más temprano al colegio. ¡No! Así que tenemos que despertar más temprano. Te mandamos un saludo atentamente los hermanos Maufa, Mauricio y Fabricio. Que les vaya lindo en el cole, mis amores. Ya se van más temprano al colegio. ¡Mamá Sol!
4: Oh, buenos días, mi señorita maquinista. No pude hablarle tempranito porque estaba de la gata con Morfeo, con el feo estaba. Perdone que digas. Pero que Dios siempre, como digo, los cuide a todos, a usted principalmente, y abríguense. Sí, está bien feo. Está feísimo. Pero, aunque esté feo, que nuestros corazones estén brillando como el sol para todos y pesas guaguitas preciosas. Que les vaya bien a todos. Y la quiero mucho. La cancioncita, bueno, la paso. Todo está bien. Todo está bien. Y bueno, pedir una oración para esos jóvenes que se fueron ya de viacha. Pero, como digo, a veces sigue la vida adelante, aunque es cruel para otros. Que Dios nos bendiga a todos.
0: Amén, querida Mamá Sol. Bendiciones para todos. Querida Mamá Sol. Muy buenos días, Soraya, a todos los amigos de la radio. Un buen inicio de semana. Quisiera escuchar el tema de Richard Marx, Sarah. Dice, aquí en Santa Cruz estamos con frío igual. Dice, Erlan los saluda. Querido Erlan, que te vaya bien en Santa Cruz. Buenos días, estimada Soraya. Como siempre, un gusto iniciar la semana escuchando las buenas vibras de la radio. Bendiciones a todos. Atentamente, Raúl Wilfredo. Nota, quisiera pedir este temazo, Alphaville, Forever Young, dice. Si encuentro versión gimnasio, con mucho gusto. Hola, Soraita, buenos días. Mandamos un fuerte saludo a todos. Podemos escuchar The Man Who Sold the World de David Bowie, Matías y Dagner nos escriben. Gracias, amores. Que se vaya la primerita, ya no más. Ya na na na na na na ya na na na. Viene Evelyn King. Love Come Down. Son las 7:26. 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

0: la gran Cher con Strong Enough, para que seamos lo suficientemente fuertes para cualquier cosa. Son las 7 de la mañana con 32 minutos. Nos vamos a la pausa. Ya volvemos.
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Arrancamos el enlace informativo matinal. Tenemos bastante información para compartir con ustedes en esta jornada, en este lunes 7 de septiembre. Hablamos de lo ocurrido en Viacha. Han rescatado el cuerpo de un sargento entre los escombros y suben a 7 los fallecidos. El cuerpo sin vida del sargento primero Freddy Mauro Quisbert Vega, instructor del Centro de Mantenimiento de Material Bélico de Viacha, fue rescatado este domingo entre los escombros de la instalación militar afectada por las explosiones el viernes. Con este hallazgo ya son 7 los cuerpos recuperados de las 14 personas que permanecían como no localizadas, según el reporte del Ministerio de Defensa. De acuerdo con un informe interno de actualización de personal, Quisbert Vega se encontraba entre los afectados por la explosión registrada el viernes en los depósitos de este recinto militar en Viacha y habría quedado sepultado bajo los escombros. El cuerpo fue localizado entre los restos de la infraestructura. Personal militar logró identificar inicialmente el apellido Quisbert escrito en su uniforme. Posteriormente, efectivos de la policía realizaron el levantamiento legal y trasladaron el cuerpo a la morgue para el reconocimiento de sus familiares. El reporte señala que ya se tomó contacto con la familia del instructor y se coordinó con su padre para que recoja el cuerpo y la definición del lugar del velatorio. Han hallado documentos de explosivos almacenados en Viacha. Las actas no permiten establecer cuál fue la causa de las detonaciones. El registro histórico de los materiales explosivos almacenados en el Regimiento Bolívar de Artillería en Viacha forma parte de la documentación encontrada por el Ejército después de las explosiones registradas el pasado viernes que dejaron hasta la fecha 6 fallecidos. El comandante en jefe del Ejército, el general Héctor Alejandro Alarcón, confirmó que pese al hallazgo de actas e inventarios de los archivos, estos documentos no permiten determinar la causa de las detonaciones y que las investigaciones van a continuar. Debemos aclarar que la existencia de estas actas y de estos inventarios no permiten establecer por sí misma cuál fue la causa de las detonaciones, afirmó Alarcón. Alarcón indicó que durante la revisión de archivos relacionados con los materiales recibidos y almacenados en las instalaciones de Viacha, se localizaron nuevos elementos documentales, entre ellos distintas actas de recepción, inventario, desactivación, destrucción e incineración correspondientes a los años 2019 y 2020. Señaló que uno de los documentos registra que en septiembre del 2019 el regimiento recibió material explosivo en calidad de depósito. El inventario documental asociado registra 94 cajas de boosters, equivalente a 2.900 unidades, y 400 cajas correspondientes a diferentes tipos de petardos. Asimismo, hemos localizado documentación del 2020 referida a material pirotécnico, recibido en estas instalaciones para su destrucción, explicó. Asimismo, agregó que entre esos documentos existen registros de diferentes entregas de artículos pirotécnicos, incluidas actas correspondientes a un número importante de cajas con distintos productos destinados a su destrucción. Quiero hacer una precisión fundamental, dijo, que estos registros históricos de recepción y disposición de material no corresponde sumar estas cantidades ni afirmar que todo este material permanecía físicamente almacenado en el lugar al momento de las explosiones. Precisamente por eso estamos reconstruyendo la trazabilidad documental completa que ingresó, que fue destruida, que fue devuelta o trasladada y que fue dada de baja y qué cantidad permanece efectivamente registrada a coto. El comandante general del Ejército aseguró que se necesita acceder a la documentación vinculada al sector que actualmente se encuentra bajo investigación. Para ello coordinan con el Ministerio Público y esperan que cuando procesal y técnicamente corresponda, se permita el ingreso a la zona afectada para recabar los inventarios y registros necesarios.

En relación con las versiones sobre municiones o granadas de guerra, aseguró que hasta el momento no existe un informe pericial que determine que ese material haya sido la causa de las explosiones. Estamos verificando los inventarios correspondientes al material orgánico del régimen de artillería mecanizada Segundo Bolívar, diferenciándolo del material recibido históricamente en depósito o para procesos de destrucción. La instrucción institucional es clara: localizar toda la documentación, preservar los antecedentes, entregarlos a las autoridades competentes y permitir que sean los documentos, los peritajes y la evidencia los que establezcan exactamente qué ocurrió y las responsabilidades que correspondan. Conforme tengamos una nueva información debidamente verificada, la vamos a comunicar oportunamente, aseveró.

0: y los vecinos están afectados, están pidiendo respuestas tras quedar sin luz y sin comunicación por las explosiones. Los vecinos afectados por las explosiones registradas en un recinto militar en Viacha denuncian que permanecen sin servicio eléctrico y sin comunicación, por lo que demandan una respuesta y piden que se permita el ingreso de las instituciones respectivas para restablecer la energía en la zona. Esther Cruz, una de las vecinas afectadas, según este reporte de Unitel, relató que las detonaciones provocan daños en las viviendas y dejaron a las familias en una situación de inseguridad. Se han dañado los vidrios, se han dañado la estructura de las casas, están rajadas y otra cosa, que nosotros no tenemos la seguridad en este momento, apuntó el domingo. No es la primera vez que andan detonando, detonan la granada, se rajan los vidrios, nos aguantamos, venimos a la división, dejamos una carta, nunca nos han hecho caso, agregó. Según su relato, los vecinos acudieron tanto al recinto militar Bolívar como a la división en busca de una solución, pero fueron derivados de un lugar a otro. Uno de los principales reclamos está relacionado con el restablecimiento del servicio eléctrico y al respecto, Cruz explicó que los vecinos piden el ingreso de ENDE, pero que según lo que les comunicaron, la empresa no tendría autorización para realizar los trabajos necesarios en el lugar. IMESA afirma que la doble explosión en Viacha obliga a una investigación exhaustiva. El presidente Carlos Mesa expresó este domingo su solidaridad con las familias de quienes perdieron la vida por la doble explosión ocurrida en el cuartel Bolívar en Viacha. El exmandatario sostuvo que se debe realizar una investigación exhaustiva sobre todo lo que provocaron los estallidos. En las primeras horas de la tarde del viernes ocurrieron dos explosiones en el cuartel Bolívar con sede en Viacha. La onda expansiva dejó, según información oficial brindada por el ministro de Defensa, 84 personas heridas, 7 decesos y desaparecidos, además de daños materiales en viviendas del área circundante al recinto militar. Y han suspendido las clases presenciales en Viacha. En los colegios aplicarán la modalidad virtual. Tras la doble detonación ocurrida el viernes en el cuartel Bolívar, las clases presenciales fueron suspendidas en los distritos 1 y 2, informó la Dirección Distrital de Educación de ese municipio. La alcaldía debe realizar inspecciones en los colegios para determinar las condiciones de seguridad. A través de un comunicado, esa oficina informó a las unidades educativas y centros de educación alternativa que se dispone la modalidad virtual para pasar clases, lo que implica la suspensión de las clases presenciales con la finalidad de precautelar la integridad y seguridad de la comunidad educativa hasta que haya condiciones adecuadas para su normal desarrollo. Y la ONU expresa su solidaridad con las familias afectadas por la doble explosión en Viacha y manifiesta su predisposición para ayudar. La representación del Sistema de Naciones Unidas en Bolivia expresó este sábado su solidaridad con las familias afectadas por la doble explosión ocurrida en el municipio de Viacha, en La Paz. Además, manifestó su predisposición de apoyar la respuesta a las necesidades de quienes se encuentran en situación de mayor vulnerabilidad. En este pronunciamiento, la representación de la ONU en Bolivia reafirmó su predisposición de apoyar, coordinar con las autoridades en respuesta y dar respuesta oportuna a las necesidades de quienes se encuentran en este momento en situación de mayor vulnerabilidad. Agregó que suma deseos de pronta recuperación de las personas heridas. Y el gobierno está gestionando una estación de bomberos para Viacha y la alcaldía iniciará evaluación de daños de viviendas. El gobierno anunció gestiones para instalar una estación de bomberos en el municipio de Viacha tras las explosiones registradas del pasado viernes en el Regimiento de Artillería Segundo Bolívar. En tanto, la alcaldía de este municipio informó que desde este lunes comenzará a recibir los reclamos de las familias afectadas por los daños ocasionados en sus viviendas. El viceministro de Seguridad Ciudadana, Rodolfo Montero, llegó el domingo a Viacha y junto al alcalde Jerzy Patzi Mercado realizó una visita al Regimiento Bolívar para coordinar acciones de seguridad y control tras el hecho. Como resultado de la coordinación, se anunció el incremento de efectivos policiales en el municipio y se priorizará el emplazamiento de una unidad de bomberos en Viacha con el objetivo de mejorar la atención de emergencia y brindar cobertura también a las comunidades cercanas. hay miedo en la gente. Los vecinos de Viacha aún no recuperan la calma y temen que se repitan explosiones. Los vecinos aún no recuperan la calma mientras las autoridades continúan con las labores de rescate y búsqueda de los desaparecidos. Persiste el temor entre la población ante la posibilidad de que se repitan las explosiones. El hecho dejó hasta el momento 4 personas fallecidas, 11 desaparecidas y más de 80 heridas. Los vecinos tienen miedo que se repitan las explosiones, están preocupados y susceptibles. En todo momento, dijo Pedro Quispe, presidente de la FEJUVE del Distrito 1, a Urgente.bo. Hay mucho miedo porque los bomberos están entrando a mover las piedras y se piensa que dentro de esas piedras podría existir alguna granada. Espero que mañana o pasado ya vamos a tranquilizarnos poco a poco, relató Quispe. Y garantizan que el seguro militar se hará cargo de las víctimas de las explosiones. El seguro al que acceden los efectivos militares se hará cargo de los gastos conforme a la normativa vigente de los uniformados que perdieron la vida o se encuentran internados en centros de salud a causa de las explosiones en el Regimiento Bolívar, garantizó el comandante del Ejército General Héctor Alarcón. Con respecto a la responsabilidad, el seguro del personal militar ya se ha comunicado con las familias y se van a hacer cargo. El seguro cuenta con personal de tropa e instructores que se encuentran en servicio en las distintas unidades, afirmó. Padres de familia de los soldados fallecidos, heridos y otros que todavía no fueron encontrados expresaron su preocupación por la situación en la que se encuentran sus seres queridos tras las explosiones del 4 de septiembre. De acuerdo con información oficial difundida este domingo, la tragedia dejó hasta el momento 6 personas fallecidas, de las cuales 3 ya fueron identificadas y se aguarda que la investigación determine la identidad del resto. Son 7 los fallecidos hasta el momento. Sí, hoy lunes son 7 los cuerpos que han sido encontrados. Son las 7:50 a.m.
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0: El boliviano se devalúa en Desaguadero, golpea al comercio, al trabajo y alienta al contrabando. El boliviano empieza a desaparecer en el Desaguadero, en la frontera entre Bolivia y Perú. El sol, la moneda peruana, cobra fuerza y genera un impacto en el comercio de la región. La moneda boliviana perdió valor debido al tipo de cambio flexible del dólar, una medida que está en vigencia desde el 29 de junio del 2026. Debido a este nuevo escenario económico, la actividad comercial disminuyó y los comerciantes peruanos no reciben bolivianos. Sube el cambio, luego baja. No hay venta siempre, contó otra comerciante en una feria en la que ahora hay más vendedores que clientes. La devaluación del boliviano se ha convertido en un factor que alienta el contrabando. Por ejemplo, aquellos comercios en el lado peruano que antes ofrecían gas licuado de forma clandestina y con reparos, hoy lo hacen sin temor. Es un secreto a voces que algunos bolivianos son los que ofrecen el producto. El historial del tipo de cambio del boliviano respecto al sol da cuenta que la devaluación no empezó en junio del 2026, lleva más de 2 años acumulándose. La frontera lo vivió primero y antes que el resto del país. El precio sostenido artificialmente ocultaba la debilidad del boliviano, o la devaluación, para ponerlo más específicamente, afirmó el analista Jaime Dung. No es más que la desconfianza reflejada en un tipo de cambio. Cuando vemos en diferentes etapas de la economía nacional, siempre muestra una moneda que ha perdido valor. Los comerciantes bolivianos afrontan la situación en medio de la preocupación y la resignación, puesto que comprar mercadería en el lado peruano ahora es inalcanzable, dijeron. La advertencia de Paz: si no hay inversión en hidrocarburos, en 2 o 3 años Bolivia se queda sin luz. En medio de las filas en los surtidores del país, el presidente advirtió el sábado que Bolivia se enfrenta a un complejo escenario energético por la caída de las reservas de hidrocarburos y la dependencia del sistema eléctrico de los carburantes. En este marco, destacó la urgencia de inversiones en el sector de hidrocarburos y señaló que la aprobación de las leyes para esta materia es urgente. Si no desarrollamos nuestros pozos hidrocarburíferos en el departamento, en 2 años y medio, 3, Bolivia se va a quedar sin luz y sin energía, afirmó en Tarija el sábado en el encuentro con alcaldes de ese departamento. El secretario de Salud cruceño a Rodrigo Paz, tú, ministra, ha intentado imponer un plan de salud no consensuado, le dijo. El secretario de Salud de Santa Cruz, Germán Antelo, cuestionó al presidente Rodrigo Paz por el Plan Nacional de Salud 2026-2030 presentado en Brasilia y advirtió que la ministra del área, Marcela Flores, intentó imponer una propuesta que no fue consensuada con las gobernaciones.

0: Estados Unidos agradece a la policía boliviana por el rescate de turistas atrapados en una tormenta de nieve en Uyuni. A través de un video compartido en las redes sociales, Eric Martini, encargado de negocios de la Embajada de Estados Unidos en Bolivia, agradeció a la policía por el rescate de tres de sus ciudadanos en Uyuni que quedaron atrapados por una tormenta de nieve. Martini señala que el 11 de agosto, tres ciudadanos estadounidenses quedaron varados en Uyuni. Eso motivó que un grupo de 17 uniformados de la policía se movilicen y se internen en la zona para brindarles asistencia. El Super Niño golpea con temperaturas récord y eleva el riesgo de incendios. En la comunidad Candelaria, ubicada a 20 kilómetros de Concepción, la preocupación crece en medio del intenso calor. Estas familias indígenas chiquitanas ruegan por lluvia que permita recuperar los atajados que comienzan a secarse y que los incendios forestales no vuelvan a golpear. El Servicio Nacional de Meteorología, el SENAMI, advierte que el país comienza a sentir los efectos del fenómeno del Super Niño que está generando anomalías térmicas en distintas regiones. Los cocales ya superan el 54.5% del límite legal y se prepara un último reporte. El exceso de cultivos de coca sobre el límite legal pasó del 35.9% en el 2022 al 40.9% en el 2023 y trepó hasta el 54.5% en el 2024, según las últimas mediciones de la Oficina de Naciones Unidas contra la Droga y el Delito. En superficie, Bolivia pasó de 29.900 a 31.000 y luego a 34.000 hectáreas frente a las 22.000 autorizadas. La intervención abre el debate sobre una reforma estructural en yacimientos. Las filas por combustible llevaron a YPFB a sufrir una intervención. El gobierno prometió resultados inmediatos, pero los vehículos todavía esperan al frente de los surtidores. La emergencia expuso el problema más visible de la petrolera estatal. Después de meses de dificultades, no consiguió garantizar un abastecimiento regular de diésel y de gasolina. EMAPA reduce 2.000 millones de bolivianos en su presupuesto y sale del grupo de las 10 empresas estatales más deficitarias. De un presupuesto de 4.400 millones de bolivianos, la empresa EMAPA pasó de 2.400 millones en su actual administración a una reducción de 2.000 millones que le permitió salir del grupo de las 10 empresas estatales más deficitarias. Transportistas dejan sin efecto el bloqueo anunciado en el norte cruceño tras el acuerdo con el gobierno. El anuncio del bloqueo de carreteras previsto para este lunes quedó suspendido luego de que el gobierno y representantes del transporte del norte integrado alcanzaran un acuerdo durante una reunión movilizada este domingo en el municipio de Montero. Son las 7 de la mañana con 57 minutos.
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0: investigan qué falló tras el accidente del avión de carga en Miami que deja al menos 5 muertos. Investigadores federales detallaban sus planes para determinar qué causó que un avión de carga de Amazon se saliera a toda velocidad de una pista del Aeropuerto Internacional de Miami. Al menos 5 personas murieron y 5 resultaron heridas cuando la aeronave chocó contra vehículos y quedó envuelto en llamas hoy lunes. Alemania combate acusaciones sobre genocidio en Gaza y abre la máxima corte de la ONU. Alemania dijo hoy lunes a la principal corte de las Naciones Unidas que un caso de genocidio por la venta de armas en Israel fue presentado de manera indebida por Nicaragua y debería ser desestimado. El país centroamericano acusa a Berlín de violar la Convención sobre el Genocidio y el derecho internacional humanitario a facilitar actos de genocidio en Gaza mediante el suministro de armas y otro apoyo militar a Israel. Ataques israelíes matan a 9 personas en un pueblo del sur del Líbano y otras informaciones más. El Ministerio Libanés del Sur afirma que ataques aéreos israelíes contra una aldea del sur del país han matado a 9 personas, incluido un niño. Mientras tanto, los rebeldes hutíes, respaldados por Irán, aseguran haber derribado un avión saudí de reconocimiento. Un alto funcionario de los Emiratos Árabes Unidos dice que ningún estado debería controlar el estrecho de Hormuz. Y ahora el régimen de Irán amenazó a Corea del Sur con graves consecuencias y despliega tropas en el estrecho de Hormuz. Irán advirtió este lunes a Corea del Sur que si participa en operaciones militares en el estrecho de Hormuz enfrentará graves consecuencias después de que Seúl afirmara que estudia un posible despliegue en el Golfo Pérsico. Ocho de la mañana, un minuto.
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Queens, Footloose. 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Bueno, amores, quiero contarles algunas cositas en este lunes. Sí, ha salido un informe que tiene que ver con lo siguiente: los 11 alimentos y bebidas que pueden aumentar el estrés, según los expertos, claro. A veces nos olvidamos de que también lo que comemos puede hacernos daño, ¿no? En el tema del estrés. Algunos alimentos y bebidas pueden aumentar el estrés porque alteran la glucosa en la sangre, favorecen la inflamación, afectan el sueño y modifican procesos ligados al estado de ánimo. Un artículo de la American Association of Retired Persons, organización estadounidense enfocada a las personas mayores, señaló que la alimentación y la salud mental mantiene una relación de ida y vuelta. Cuando una persona enfrenta presión o amenaza, el organismo libera cortisol, ¿no? Cuando estamos en constante estado de alerta, ¿no? Estamos liberando cortisol, una hormona que ayuda a responder rápido. Este mecanismo resulta útil a corto plazo, pero su activación repetida, ¿sí? Cuando estamos constantemente en ese estado, puede afectar el sueño, la digestión, el apetito y el estado de ánimo. Esta institución ha remarcado que la dieta puede intervenir también en este circuito. Pesa en la salud intestinal. Según Kathleen Murder, cerca del 90% de la serotonina del cuerpo se produce en el tracto gastrointestinal. Imagínense, el 90% de la serotonina. Por lo que el equilibrio de la microbiota, la famosa microbiota que siempre escuchamos y nos dicen, ahí tienes que cuidar tu microbiota, influye sobre el bienestar emocional. A esto se le agregan los picos y caídas de glucosa, que puede traducirse en cansancio, irritabilidad y también hambre. ¿Cuáles son estos alimentos que pueden elevar nuestro estrés? A ver, alimentos ultraprocesados. Suelen reunir harinas, refinadas, azúcares, grasas poco saludables, sodio, aditivos. ¿Sí? La entidad mencionó que una revisión de 17 estudios con casi 400.000 participantes ha relacionado las dietas ricas en ultraprocesados con más riesgo de depresión y ansiedad. El otro alimento son los azúcares añadidos, golosinas, galletitas, tortas, postres, bebidas azucaradas generan subidas rápidas de glucosa y esto, el organismo tiene que producir insulina para corregir ese aumento y en ese proceso puede repercutir sobre otras hormonas, entre ellas aparece el cortisol asociado con la respuesta del estrés. El otro alimento, los carbohidratos refinados, pan blanco, pastas refinadas, bollería y varios cereales del desayuno también provocan picos de azúcar en la sangre. Recogieron una advertencia sobre los desayunos basados en donas, tostadas blancas o cereales muy azucarados, ya que producen energía de corta duración y poca saciedad. Otras son las bebidas azucaradas, refrescos, jugos industrializados, otras bebidas dulces que aportan mucho azúcar y casi ningún nutriente relevante. Hay que dejarlos de lado, no hay otra. Otras son los yogures y desayunos muy endulzados. Claro, hay mucha gente que te dirá, ay, pero el yogur es bien sano. No todos. Algunos yogures con fruta o desayunos listos para consumir ofrecen opciones saludables, aunque pueden contener grandes cantidades de azúcar añadida. Hay que fijarse cuánto de azúcar tienen. La cafeína en exceso. Conozco gente que se toma 3-4 tazas de café en una mañana. Y la cafeína puede aumentar la activación del sistema nervioso y perjudicar el descanso. Murder sostuvo que dormir bien es la clave para regular el estrés. ¿Sí? Si no dormimos bien, estamos fritos. Las bebidas energéticas. Las energéticas combinan cafeína con otros estimulantes y muchas veces azúcar. El consumo habitual de estas bebidas energéticas puede llevar a tolerancia y la necesidad de ingerir más cantidad para lograr el mismo efecto. Cada vez más, ¿no? Listo, te volviste adicto.
los alimentos fritos que tanto nos gustan. Ay, las papas fritas, los snacks, las frituras se asocian con la inflamación y con compuestos que aparecen durante la cocción a altas temperaturas. Así que también hay que evitar esto para evitar tener ansiedad y depresión. La comida rápida combina con frecuencia frituras, harinas refinadas, grasas trans, sal y porciones abundantes, lo que hace un verdadero cóctel molotov. Y el alcohol, sí, el alcohol puede dar una sensación pasajera de relajación, aunque después afecta el descanso y el estado de ánimo. Ojo con el alcohol. Los edulcorantes artificiales en exceso, productos entre comillas sin azúcar, tampoco quedan fuera del debate. Esta institución señaló que grandes cantidades de sustitutos del azúcar podrían alterar el equilibrio de bacterias intestinales, y en otra nota previa del sitio de noticias Infobae, también se mencionó que algunos edulcorantes artificiales pueden afectar los neurotransmisores ligados al estado de ánimo. ¿Qué tal? ¿Qué tal? No hay nada como la comida natural, ¿no? No, no hay nada, nada, nada, nada, nada. Sin procesado, sin... Bueno. 8:15. Tenemos más en el programa. Llega Queen.

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Blue Monday. Bueno, señoras y señores, tenemos que hablar sobre tecnología. ¿Alguna vez han perdido un pasaporte? Les cuento que ahora ya lo vas a poder tener.

tener en el teléfono celular, ¿sí? Android ha lanzado una función para recordar dónde dejas objetos importantes. Por ejemplo, a ver, no vas a volver a perder de vista tu pasaporte si has perdido tu billetera, por ejemplo. O si no, otro objeto importante, que andamos perdiendo cosas todo el tiempo, ¿sí? Ay, ¿dónde lo he puesto? Estamos, ¿no ve? ¿Dónde lo he dejado? Y te vuelves loco o loca. Google ha estrenado una función para ubicar objetos que permiten guardar en el celular Android el lugar donde quedaron. Incluso si no tiene una etiqueta de rastreo. La herramienta va a estar disponible en equipos Android 16 en los países donde estén disponibles Gemini y Find Hub. Va a permitir indicarle al sistema, al asistente, dónde se guardó un objeto, como un pasaporte o una llave de repuesto, para registrar esa ubicación en Find Hub y añadir una foto si es necesario. Según el blog oficial de Google, el usuario podrá decirle: "Hey Google, recuerda en el Find Hub que dejé mi pasaporte en el cajón de mi habitación". Cuando necesite encontrarlo, podrá preguntarle a Gemini por su ubicación o consultar la pestaña de objetos recordados dentro del Find Hub. ¿Qué tal? Bien, ¿no? Sí, Google, recuerda dónde estoy dejando mi llave. Sí, es lo que más andamos perdiendo. Bueno, mucha gente anda perdiendo. Para mí, la mejor manera de no olvidarte dónde pones y dónde dejas algo, porque a veces no te da el tiempo ni siquiera de decirle a la aplicación: "Oye, recordá dónde estoy dejando esto". A veces tenemos la cabeza en otra cosa, pero mientras tengamos un lugar fijo, para mí, ¿no? Para mí, para Soraya Delfín. Si tienes un lugar fijo donde dejas las cosas, es muy difícil que las pierdas. Si tienes un lugar específico donde dejas las llaves, un lugar específico donde guardas tus documentos como el pasaporte, carnets, certificados de las guaguas, qué sé yo, difícil que los pierdas. Sí, si tienes un solo lugar, ahora si los andas cambiando y dejando por aquí, por allá, ya, utiliza pues Google, ¿no ve? Google anunció esta y otras 4 funciones para Android en su Android Drop de septiembre. Las novedades incluyen una herramienta para reducir el mareo por el movimiento del auto, ¿qué tal? Asistencia visual con Gemini, notas compartidas en Google Messages y temas personalizados para cada chat. La tecnología definitivamente nos ayuda a mejorar nuestra vida y a recordarnos ahora dónde dejamos las cosas. Está bien, está muy bien. ¡Ay, qué buen tema! Gracias por pedirla. Pedazo de canción. Show me.

0: Nanay. Son las 8 de la mañana con 31 minutos. Nos vamos a la pausa, ya volvemos.
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Think I'm Sexy. ¡Ay, qué frío que está haciendo, amores! Abríguense, por favor. Estamos en septiembre, en el mes del amor, ¿sí? 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

David Guetta. Just a little more love. Tan solo un poquito más de amor. Qué buena canción. Gracias por pedirla, amores. Amo, amo a David Guetta, sí. Just a little more love. ¿Qué no daría por ir a un concierto de este caballero? Sí. O de ATV, o de Tiesto, sí, o de Anima. ¡Ay! Anima va a estar en el Perú. ¡Ay,

0: Dios mío, sí, no sé qué voy a hacer, pero tengo que ir. 8:44, ha llegado el momento.
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0: Señoras y señores, esta es la opción número uno. Aquí está Loco Mía. Rumba, samba, mambo. Amores, esta es la uno. A sacar los abanicos, a recordar cuáles eran los pasitos. Esta es la uno.

llega la opción número 2 con una balada. Ay, ay, ay. Paul Young. Cada vez que tú te vas. Every time you go away. Nay, nay. Así con dolor, ¿no ve? Sí, amores. Esta es la 2.

Ratatouille. Y llega la opción número 3. Aquí está Queen con un temazo. You don't fool me. No me engañas. Amores, esta es la 3.

0: 752-20202. Ay, qué pedazo de canción es esta, por Dios. Bueno, vamos con las votaciones. Sí. Buenos días, 3 de las 7. Mi voto por la número 1. Siempre lo comía, dice. Muy bien. Tenemos mensajito de voz. A ver.
1: Hola, mi sobrallita, buen día. Que tengas un hermoso día y una excelente semana. Ah, me encanta ese tema. Me voy por la 1, no necesito escuchar más. No sé cuáles vendrán, pero me encanta ese tema. Me hace recuerdo mucho tiempo de colegio. Lo comía.
0: Muy bien, papá. Eso. Otro mensajito de voz a continuation.
2: Hola, soy Paloma. Un saludo al 3 de las 7. Aquí desayunando en casita. Yo voto por la número 1.
3: Hola, Soraña.
0: Hola.
4: Hola, Chonco Paloma.
0: El abuelo.
2: Soy Paloma, desde La Paz.
0: Muy bien, muy bien. Qué lindo. Ahí está con las guaguas el abuelo Toto. Y nos manda también este mensaje.
4: Hola, Chonco Paloma. Buen día. Es lunes de frío. Y este cuerpo raquítico lo sabe. Así que vamos a salir con el outfit de la alpaquita para que estemos calientitos. Chico Paloma, que lo pueda la opción número 2. Tengan un bonito día todos los changuitos y los pollos del tren. Saludos, el abuelo Toto desde La Paz.
0: Ay, abuelo Toto. Este raquítico. Hola, Zoraita, me quedo con la opción número 2. Porfa, un abrazo grande para ti y para los pasajeros del tren. Tengan un bendecido día. La Mari nos escribe. Gracias, Mari. Olitas Nanay, saludos a todos los pasajeros del tren de las 7. Por favor, la opción número 2. Gracias. La Jime nos escribe. Oa, oa. Rumba Samba Mambo. Obis, esta opción, Zoraita, te mando un fuerte abrazo y lindo inicio de semana, tu siempre fan, Tatiana. Muy bien, Tati. Oa, oa. Muy buenos días, Nanay, Zoraita, que tengas un excelente y bendecido inicio de semana. Aquí, Digital Girl, te envío un fuerte abrazo a mi querida familia del Trencito Musical, a Farmear Aura, en este nuevo inicio de semana. Bendiciones y abrazos. En este frío lunes, mi votación, dices por la opción número 2, Paul Young. Ídolo, temazo, abrazos y gracias, gracias, querida Digital Girl. La 2, Zoraita, la 2, porfis, gracias, atentamente, nano, nanito, que vota por este pedazo de tema. Nay, nay. Buen día, Zoraita, mi voto por la 1, sin duda, los bellos de Locomía, dice. Fui a su concierto cuando llegaron, inolvidable, hace años, lo mejor de lo mejor. Saludos de Sarita, de Sopocachi. Oye, yo no sabía que habían llegado los Locomía. ¿Dónde estaba yo, pues? Buenos días, voy por la 2. Quiero volver a dormir. Hoy es feriado en Brasil. Pero volver a dormirte, dale. Sí, en Estados Unidos también es feriado hoy día. Zoraita, buenos días. Que tengas una hermosa semana. Un saludo a todos los miembros de este hermoso tren. La opción número 2, por favor. Te abrazo fuerte. Evita Castillo. Gracias, Evita. Soraya, nuevamente, buen día, mi voto por la número 2. A ver, es mejor tarde que nunca, acabo de enterarme a esta altura de mi vida que los analgésicos se ingieren por la boca. Les pido encarecidamente a los laboratorios farmacéuticos que les cambien el nombre y mejor les llamen oralgésicos para que no sigan más estas confusiones. Muy agradecidos. Buena. Buenos días, querida Soraya, que tengas un día de muchas luces. Mi voto es para la opción número 3. Gracias, un abrazo. Ivet nos escribe. Gracias, Ivet. Qué buena. Mensaje de voz, a ver.
5: Ay, mi señorita maquinista. Ya sabemos quién es su amor platónico.
0: ¿Quién?
5: Lo odiamos, lo odiamos. Bueno, lo odio a ese. ¿Quién será ese? Que usted lo ama. ¿No ve? Nos está quitando su amor.
0: ¿Quién es?
5: Mentira. ¿Sabe qué? La queremos, aunque lo quiera otro. Por favor, la Uno estaba bien, pero bueno, la dos por este día tan feíto. Románticamente hermoso. Y hoy estoy haciendo sopa de maní.
0: ¡Ay, qué rico!
5: Para este frío. Ay, bueno, se cuidan. Muchas bendiciones para todos. Y si hay algún cumpleañero, muchas felicidades.
0: ¡Qué desgra es usted!
5: La dos, por favor, la dos.
0: ¡Qué desgra! ¿Cómo me va a hacer antojar sopita de maní, a ver, en este frío? ¡Ay, mi santa mamita, hacía una sopita de maní! ¡Ay, Amaliu, cómo te extraño, mamita! Sus sopitas eran, pues, otro nivel. ¡Otro nivel! ¡Mayo!
6: Buenos días, Soraya. En este día tan caluroso interno, pero frío afuera, resulta que nos pones para variar en conflictos. Ese Evertime You Go es buenísimo. Así que me voy por una de mis bandas favoritas, Queen. Un súper abrazo, que pasen un lindo día, linda semana. Besos, Soraya. Saludos,
0: gracias,
6: Mayo.
0: Gracias, querido Mayo. Abrazo igualmente para ti. Este tema además es buenazo. Buen día, Soraya, mi voto para la 1. Y ayer en el Día del Peatón se sintió algo de aire limpio. Gran mayoría hizo ejercicio con sus bicicletas. Nuestros perrunos caminaron tranquilos, no hubo bocinazos. En fin, siempre sacar lo bueno en el Día del Peatón. Dice, tengan un buen día todos. Atentamente, la nena. Toda la razón, querida nena. Sí, sí. Aunque no me guste, tengo que admitirlo. Sí, sí, sí. Toda la razón. Buen día de Dios, Soraya, y buen día de Dios a los amigos del tren. Espero que tengan un bonito día lunes. Mi voto por la número 1. Saludos desde Villa de la Flora, nos escribe Florita. Nay, nay, nay. Good morning, Sora. Buen inicio de semana para hoy. La opción número 3. Saludos desde el Vagón del Sur para Tuitit. Se reporta Elmer. Querido Elmer. Mi querida Soraita Bella, por favor, mi voto por la número 2. Espero que tengan un día bendecido, libre de todo mal. Se los quiere mucho. Saludos, Sidney. Posdata, me encanta el Hilario, dice, me hace reír, es un gran artista. Sí, el Gilaco es pues genial. Soraita, desearles un día, un lindo día lunes y bendecido. Abríguense, dice. Pasamba mambo. Que hace frío, me mataste con tus temas, pero me quedo con los bellos locomías. Saludos a de Shirley Inchausti, aquí con mi hijo Alejandro, que no se fue a clases. ¡Eso! Buen día, amiga chofera, me voy por la número 2. Temón, dice tu amigo Lisandro Márquez. Cuídate, amiga tomatita. ¡Chao, chao, Lisandro! Buen día, Soraya. Mi voto por la opción número 2. Atentamente, el pejerrey romántico. ¡Pejerrey, te has perdido! ¿Dónde te has metido? Mira, a ver. Aparece de mes en cuando. El pejerrey. Tenemos mensaje de voz.
7: Hola, ¿cómo estás? Muy buen día, Sorayita. Te habla Mauri del Banco Visa. En esta oportunidad, mandar un gran saludo a toda tu gentil audiencia, a ti, a todos los del Tren de las 7. Como siempre, ¿no? Mis compañeros de verificación documental del piso 1, a requerimientos, a regularizaciones, operaciones internacionales. Nos vamos por la opción número 2, esa hermosa balada, ¿no? Y también quisiera mandar un gran saludo porque este sábado estaba de cumpleaños mi amigo Dani, que esperemos que la haya pasado muy bien en compañía de toda su familia, que Dios siempre lo bendiga, es un buen compañero. Y bueno, chau, chau, Soraita. Atentamente, Mauri.
0: Chao, querido Mauri. Que te vaya lindo, lindo siempre. Sí, buen día, Soraita. Espero estés bien de salud. Opción número 2, a recordar buenos momentos. Yo nomás, la más romántica. Atentamente, Martita del Hospital de Clínicas. Saludos a todos los pacientes de oncohematología. Muy bien, Martita. Buenos días, señorita Chuchu. Mi voto por la número 1. Saludos a tu persona y a todos los del Tren de las 7. Y un saludo especial al grupo de las pesadas. Y felicitar a todos los brasileros que viven en nuestro hermoso país, ya que hoy es su aniversario de Brasil. Atentamente, Claudia. ¡Ah, no me digan! Es aniversario de los brasileros. ¡Qué lindo! Le mando un abrazo a Emily, a la garota de Ipanema, sí, que trabaja en Monopol. Feliz día de Brasil, feliz día, feliz día. Buen día, Soraya, un saludo a la distancia, aquí esperando otra fiesta de la generación. Dice, tengo una foto contigo, un gusto haberte conocido, mi voto por la de Queen. Atentamente, Eric. Muy bien, Eric.

0: mensaje de voz.
1: Ollita, espero que llegue mi audio. Voy por la 1. Quiero mandar saludo a mi grupo Magios, Milton, Eddie, Max, Johnny. Y uno atentamente a vos, querida Sorayita. Ten un lindo empiezo de semana. Te quiero mucho. Atentamente, huevito.
0: Huevito, querido.

¿No ve? Every Time You Go Away se llama. ¿Qué hago ahora? ¿Qué anoto? Ya viene de primera mano con todo el equipo de la radio. Raúl Velázquez ya está listo con todos allá. Con Ricardo Irusta, con Mariel Rivero. Con todo el equipo de la radio. Los quiero mucho, mis amores. Que les vaya lindo en esta jornada. Buena semana, que sea bendecida para todos. Nos vamos con la ganadora. Ganó Paul Young, sí, con esta canción. Abríguense, por favor. Sí, abriguen el alma también. Seamos felices. Chao, hasta mañana.

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1: Amigos de todo el país, ¿cómo están ustedes? Muy buenos días. Estamos comenzando nueva semana, lunes 7 de septiembre del año 2026. Como siempre, estaremos con mucha información. Se ha previsto una conferencia de prensa del presidente Rodrigo Paz desde el municipio de Viacha respecto a lo ocurrido el fin de semana con el regimiento Bolívar, las explosiones, las ondas expansivas que ha generado daños muy grandes. Se habla de pérdidas humanas, una gran cantidad de personas heridas, además de daños a casas colindantes, a sectores cercanos a este lugar donde se han registrado explosiones el pasado día viernes. Las reacciones han continuado el sábado, hay un trabajo intenso que se efectúa en el municipio de Viacha. Mario Rivero, buen día.
2: Buen día, Raúl. Saludar a toda nuestra audiencia ya en este lunes 7 de septiembre. Como siempre, la información para compartir con todos ustedes este lamentable hecho que ha ocurrido en Viacha el día viernes, y ahora el saldo son de 7 fallecidos. Ya han encontrado uno de los cuerpos también de los efectivos militares en medio de esta tragedia que ha ocurrido lamentablemente en Viacha. Hoy tendremos los detalles.

0: Y como les mencionaba, el cuerpo del militar fallecido inicialmente fue identificado por el apellido que estaba inscrito en su uniforme. El instructor del Centro de Mantenimiento de Material Bélico, Freddy Mauro Quisbert Vega, fue encontrado el domingo sin vida en el cuartel Bolívar del municipio de Viacha del Departamento de La Paz, donde el viernes ocurrieron dos explosiones, según ha informado el Ministerio de Defensa. El cuerpo estaba entre los escombros de la infraestructura destruida y, según el reporte oficial, se lo pudo reconocer inicialmente por el apellido Quisbert, que estaba inscrito en su uniforme. Luego, los funcionarios policiales han realizado el levantamiento legal del cadáver y lo trasladaron hasta la morgue. Con este hallazgo, ya suman 7 los cuerpos recuperados de las 14 personas que permanecían no localizadas, según ha señalado este último informe gubernamental. Se conoce que ya se ha tomado contacto con la familia del instructor y que se ha coordinado con su padre para el recojo del cuerpo, mientras ahora están continuando las labores de búsqueda en la zona afectada por las explosiones el pasado viernes, que también han provocado destrozos en las viviendas cercanas a este cuartel.
1: Sobre este tema, ustedes recuerdan, ayer dio una conferencia de prensa el comandante del ejército, el general Héctor Alarcón, quien ha brindado varios detalles e informes respecto a lo que está ocurriendo. ¿Qué pasa con las personas heridas? ¿Qué pasa con los efectivos afectados? ¿Quiénes corren con los gastos? ¿Tienen el seguro médico necesario? Esa era la preocupación de los familiares, de sectores afectados. Decían, ahora, ¿qué hacemos? Bueno, el seguro al que acceden los efectivos militares va a cubrir los gastos de los uniformados que fallecieron o resultaron heridos a causa de las explosiones registradas en el regimiento Bolívar de Viacha, según reiteramos el informe del comandante del ejército, el general Héctor Alarcón. Con respecto a la responsabilidad, el seguro del personal militar ya se ha comunicado con las familias y se va a hacer cargo. El seguro cuenta el personal de tropa e instructores que se encuentran en servicio en las diferentes unidades. Este seguro va a dar la cobertura necesaria a estas personas heridas y también fallecidas. Los padres de familia de los soldados fallecidos, heridos y de otros uniformados que todavía no fueron encontrados expresaron su preocupación por la situación de sus seres queridos tras las explosiones ocurridas el 4 de septiembre. De acuerdo con la información oficial difundida este domingo, la tragedia dejó hasta el momento 6 personas fallecidas, de las cuales 3 ya fueron identificadas. Se aguarda mayor información en el transcurso de esta jornada. Asimismo, 8 uniformados continúan sin ser localizados. Equipos especializados de la Policía Boliviana, del Ministerio Público, permanecen en el lugar para continuar con las tareas de búsqueda y recuperación, además de colectar indicios que permitan esclarecer lo ocurrido en el cuartel Bolívar.
0: Y actualizando la información acerca de esta lamentable tragedia, el CEDES prevé que hasta el día jueves la gran mayoría de los heridos de Viacha van a recibir el alta médica. 3 de las víctimas se encuentran en estado crítico y permanecen internadas. El CEDES va a desplegar brigadas de contención psicológica para los vecinos del cuartel Bolívar. El Servicio Departamental de Salud de La Paz ha previsto que hasta este jueves la gran mayoría de los heridos en esta doble explosión en el regimiento Bolívar recibirá el alta médica, en tanto que 3 de los lesionados todavía se encuentran en estado crítico y el CEDES está desplegando brigadas para asistencia para también los vecinos que han sido afectados en esta explosión. La tarde de este viernes, dos explosiones en el cuartel Bolívar de la ciudad de Viacha dejaron al menos 7 fallecidos y son 87 heridos que fueron derivados a diferentes hospitales. En la lista de damnificados, el CEDES ha reportado 26 efectivos militares y los otros 58 son civiles, entre niños de 9 años y personas de hasta 54 años de edad.

Cambiamos de información, vamos a hablar de la crisis del combustible, ya que las filas siguen en La Paz, Cochabamba, mientras que en Santa Cruz la espera hora de carga es menor. La escasez del diésel y la gasolina continúa siendo un problema en el eje central, donde conductores aseguran que deben esperar entre 2 días para poder abastecerse. Arranca una nueva semana y el desabastecimiento de combustible continúa registrándose en el territorio nacional. Este lunes, en el eje central del país, las extensas filas de vehículos, principalmente del transporte pesado, en busca de diésel, se apoderaban de varias estaciones de servicio. En la ciudad de La Paz, en las dos estaciones de servicio que se encuentran sobre la avenida Montes, se pudo observar una gran cantidad de motorizados, sobre todo flotas, ya que se encuentra cerca la terminal de buses que esperaban la llegada del diésel. Los conductores afirman que la espera se extiende hasta 2 días en algunas ocasiones para poder abastecerse, ya que aunque encuentren combustible en algunas de las estaciones de servicio, siempre hay vehículos esperando, por lo que hacen fila y prácticamente es necesario que lo carguen y se quedan hasta 2 días. Esta situación también causa perjuicio para los viajes interdepartamentales e interprovinciales, ya que los buses no pueden salir con la misma frecuencia de antes, debido a que la mayoría de ellos se encuentra haciendo fila. Ahora, en Cochabamba, el panorama es prácticamente el mismo, donde las largas caravanas de vehículos esperan a que llegue el diésel, la gasolina, en la estación de servicio de la avenida Ingavi, zona La Chimba. De acuerdo a lo que comentan los conductores a medios de comunicación, muchos tuvieron que pasar el fin de semana esperando a que llegue el diésel y durmiendo incluso dentro de sus camiones y buses para no perder su lugar, mientras que para la gasolina la situación es un poco diferente, porque si bien la espera es un tanto menor, la desesperación y la molestia por tener que esperar o buscar surtidores que sí tengan el combustible es algo muy frecuente para los conductores en este departamento. Estamos hablando de Cochabamba. Y en Santa Cruz, el ingreso principal al municipio de Montero y la zona norte del departamento, se ha podido ver en las últimas horas que la fila de vehículos es mucho menor a la que se registraba hace días atrás, donde los vehículos se encontraban cargando diésel en las primeras horas de este lunes.

0: En el regimiento Bolívar se ha previsto una conferencia de prensa del presidente Rodrigo Paz en el municipio de Viacha. Recordemos que una comisión junto al mandatario arribó a este municipio. El ministro de Defensa acompaña a esta comitiva. Inicialmente se ha recibido parte, informes preliminares de parte de comandantes de la policía, de efectivos de la Fuerza Especial de Lucha contra el Crimen, equipos especiales en el tema explosivos que efectúan una tarea trascendental en instalaciones del Regimiento Bolívar en el municipio de Viacha. Se prevé que en los próximos minutos va a efectuar un informe, va a efectuar declaraciones el presidente Rodrigo Paz en función, reiteramos, de los informes que recibe de parte de los sectores que están trabajando en poder esclarecer lo ocurrido, en poder dar con el paradero de efectivos que hasta el momento no han sido encontrados, efectivos militares, soldados, familiares, que continúan efectuando una vigilia alrededor del regimiento Bolívar. Se ha tenido un cerco importante, un despliegue de parte de los efectivos militares, familiares desesperados en estos lugares. Decían, queremos hablar con nuestros hijos, queremos saber del paradero de los mismos, están con vida, no están con vida. Se ha efectuado una lista de las personas que están recibiendo atención médica y lo que se tuvo que lamentar también, el resultado de personas heridas al momento de acudir a este lugar, a sectores aledaños donde se efectuaban estas explosiones. Fueron a observar, a ver qué estaba ocurriendo con estas explosiones, una segunda, con una onda expansiva muy grande, también alcanzó a gente que estaba en los sectores tratando de ver qué es lo que estaba ocurriendo en el regimiento Bolívar en el municipio de Viacha. El presidente está recibiendo informes del comandante departamental de la policía, de los efectivos militares. En cualquier instante vamos a tener el informe desde el municipio de Viacha, el regimiento Bolívar.
1: Y recordemos que el comandante general del ejército, Héctor Alejandro Alarcón, ha informado la noche de este domingo que la revisión de los archivos del Regimiento de Artillería Mecanizada 2 Bolívar ha permitido localizar actas de recepción, inventario, desactivación, destrucción e incineración correspondientes principalmente a las gestiones de 2019 y 2020. Entre los documentos encontrados ha figurado un registro de septiembre de la gestión 2019 sobre material explosivo recibido en calidad de depósito, que consignan 94 cajas de boosters equivalentes a 2.900 unidades y se tratan de cargas explosivas utilizadas para amplificar la detonación entre un detonador y la carga explosiva principal. Además, se han encontrado 400 cajas de distintos tipos de petardos que permiten introducir un intervalo de tiempo entre una detonación y otra. Asimismo, relacionada con el ingreso pirotécnico destinado a su destrucción, incluyendo de caja como evidencia de que todo ese material permaneciera físicamente almacenado en las instalaciones al momento de las detonaciones. Ha indicado que están reconstruyendo la trazabilidad documental completa que ha ingresado y que fue destruido y que fue devuelto también o trasladado o dado de baja y qué cantidad permanecía efectivamente registrada en este regimiento. La autoridad también ha señalado que el siguiente paso será contrastar esa documentación con los inventarios ubicados en el sector que actualmente permanece bajo investigación del Ministerio Público y una vez que las condiciones procesales y técnicas no permitan establecer la causa de las explosiones ni determinar qué material estuvo involucrado en cada una de las detonaciones en Viacha.
0: En otro orden de

0: Cosas, hoy, este lunes 7 de septiembre, se ha dispuesto el retorno al horario normal de las actividades escolares. La medida alcanza a unidades educativas fiscales, de convenio y privadas, además de los centros de educación especial, según un comunicado emitido el 4 de septiembre. Muchos padres desconocían esta medida en esta jornada. Se observó las calles, un sinnúmero de estudiantes, pero ya fuera del horario que habitualmente se ingresa. Hay un horario de invierno, un horario intermedio y un horario normal. Nos encontrábamos en el horario intermedio, según las autoridades de educación, pero hoy se ha dispuesto ya el retorno al horario normal. La Dirección Distrital de La Paz, por ejemplo, dispuso el retorno a este horario en las clases de unidades educativas fiscales, de convenio y privadas a partir de hoy. La disposición alcanza los niveles de educación inicial, en familia comunitaria, educación primaria, comunitaria vocacional y educación secundaria, comunitaria productiva, además de los centros de educación especial. La medida fue comunicada en atención a las disposiciones de la Dirección Departamental de Educación de La Paz, considerando las recomendaciones del Servicio Nacional de Meteorología e Hidrología y del Servicio Departamental de Salud. La Dirección Distrital instruyó a los directores de las unidades educativas y centros de educación especial dar cumplimiento a la disposición y comunicarla oportunamente a toda la comunidad educativa. Reiteremos, este comunicado ha sido emitido el 4 de septiembre de 2026, pero en muchos establecimientos educativos se brindó alguna comunicación interna hasta ayer en horas de la noche, según nos comentan algunos padres de familia, no conocían este horario de retorno a la normalidad.
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10: Con Continuamos en De Primera Mano. Gracias por estar con nosotros iniciando esta nueva semana en este mes de septiembre. El clima está nublado, se avecinan lluvias en la ciudad de La Paz, para que tome sus previsiones. Si recién va a salir de casa, de su fuente laboral, tenga un paraguas a mano y abríguese, que también los resfríos están incrementando en esta época. Vamos a hablar ahora de temas económicos para que usted lo tenga en cuenta. El dólar oficial se cotiza hoy lunes en 12 bolivianos con 58 centavos y marca un nuevo máximo desde la implementación del régimen cambiario flexible que ha comenzado el pasado 29 de junio. La cotización de 12 bolivianos con 58 establecida por el Banco Central de Bolivia está vigente desde este sábado y se mantiene hasta este lunes 7 de septiembre. El valor representa un incremento de 13 centavos respecto a los 12 bolivianos con 45 registrados el pasado viernes. En el mercado paralelo, el dólar se cotiza en 12 bolivianos con 68 para la compra y 12 bolivianos con 58 para la venta, por lo que la cotización de venta coincide con el tipo de cambio oficial. El régimen cambiario flexible ha comenzado, recordemos, el pasado 29 de junio, cuando el dólar oficial se situaba en 9 bolivianos con 73. Desde entonces, la cotización ha mantenido una tendencia general al alza, aunque ha registrado un descenso durante agosto antes de retomar el incremento de los últimos días. La semana pasada, el ministro de Economía, Cristian Morales, ha informado que se están realizando reuniones con el Banco Central de Bolivia para poder asumir medidas que permitan frenar el alza del dólar.

9 de la mañana con 33 minutos. Continuamos con la información en esta mañana y en este lunes el ejército ha anunciado que va a garantizar la cobertura del seguro militar para las víctimas de las explosiones en Viacha. El comandante en jefe del ejército, Héctor Alarcón, ha informado que el seguro de los militares va a cubrir los gastos por la atención médica de los uniformados, heridos y los servicios fúnebres de los fallecidos tras las explosiones del pasado 4 de septiembre en el Regimiento de Artillería Mecanizada Bolívar de Viacha. El pago de estos gastos generó preocupación entre los familiares de las víctimas, muchos de ellos de bajos recursos. Hasta el momento se ha confirmado el deceso ya de 7 militares, de los cuales 6 eran conscriptos y 1 era sargento. Además, continúan las labores de búsqueda de otros 7 desaparecidos al momento. Los equipos de rescate de la policía, las Fuerzas Armadas y el Ministerio Público continúan con las tareas de búsqueda y recuperación entre los escombros. El ministro de Defensa, Ernesto Justiniano, ha informado que en el lugar todavía existe material bélico, incluidos boosters que no fueron detonados y una estructura comprometida con gran cantidad de granadas, por lo que los trabajos se están desarrollando bajo las medidas de seguridad.

Entre otras noticias, cambiamos completamente el rumbo de la información, ya que vamos a hablar de este caso donde una madre habría pedido ayuda para atender a su hija con cáncer y a los meses fue enviada a la cárcel por ocultar un delito. La menor de edad falleció y la madre fue aprehendida y enviada a la cárcel por 180 días mientras siguen actualmente las investigaciones de lo que sucedió en Motero, en Santa Cruz. Una madre pidió públicamente ayuda económica para poder atender a su hija menor de edad con cáncer y a los meses fue enviada a la cárcel con detención preventiva por 180 días por encubrir un delito. Este caso ha consternado a la región de Montero en Santa Cruz y sigue en investigación. Las autoridades de Montero explicaron que en vida la víctima logró informar a su papá que era agredida sexualmente por su tío, quien le transmitió una enfermedad que no tiene cura. La abogada de la Defensoría del Pueblo de la Niñez y Adolescencia de Montero, Vania Zurita, ha confirmado que la madre pedía ayuda económica para atender el cáncer de su hija y porque el padre no cumplía con la asistencia familiar, es lo que aseguraba. Sin embargo, nunca informó del delito porque es acusado su hermano. Ante ello, Zurita indicó en el medio que en los últimos meses la menor de edad pasó a tutela de su padre, quien denunció el caso a las autoridades y expuso la situación que atravesó su hija. La menor de edad pasó las últimas semanas de vida internada debido a la complicación de salud de las dos enfermedades que estaba atravesando. Además, la abogada de la Defensoría aclaró que en el informe psicológico aplicado a la víctima se detalla que la madre tenía conocimiento de la agresión sexual por parte del tío de la víctima, sin embargo, no denunció el caso.

Entre otras noticias que tienen que ver con seguridad en el país, la policía de Paraguay ha informado y asegura que colectaron elementos que vinculan al exsecretario de Marcet con el narcotráfico. Autoridades de Paraguay han confirmado que tras la captura de la persona denominada Manu, quien es el exsecretario de Sebastián Marcet, se colectaron elementos que lo vinculan con el tráfico de estupefacientes, evidencias que corroboran la hipótesis que maneja la policía y el Ministerio Público de que este era un eslabón importante en la estructura criminal montada en este país. El jefe antinarcóticos de Paraguay, Mario Vallejos, indicó en una rueda de prensa que Dioniso Manuel Cáceres Cabrera, alias El Manu, era buscado desde principios del año, luego de ejecutarse la primera fase de las operaciones Nexus. Es así que el domingo 6 de septiembre, el día de ayer, se logró finalmente su captura. Detalló que en contra de Manu existía un mandamiento de captura emitida por las autoridades competentes, la misma que se dio cumplimiento al mandamiento judicial. Hoy concluye una fase importante para avanzar. Hoy concluye una fase conforme a las evidencias incautadas y han obtenido elementos que confirman la hipótesis que manejaban con el Ministerio Público sobre la vinculación de esta persona dentro de un eslabón bastante considerable en el tráfico ilegal de estupefacientes. Así lo aseguró esta autoridad en Paraguay.

Estamos informando acerca del tema del desabastecimiento del combustible en el país, de las consecuencias y la intervención que abrió debate sobre una reforma estructural en yacimientos petrolíferos fiscales bolivianos. Las filas por combustible llevaron a YPFB a sufrir una intervención, también la ANH. El gobierno ha prometido resultados inmediatos, pero los vehículos todavía esperan frente a los surtidores. La emergencia expuso el problema más visible de la petrolera estatal. Después de meses de dificultades, no consiguió garantizar un abastecimiento regular de diésel y gasolina. El decreto supremo 5697 puso bajo revisión la importación, logística, distribución y comercialización de carburantes. La intervención puede extenderse hasta 180 días y busca recuperar eficiencia operativa y administrativa, pero la crisis de YPFB no comienza ni termina en las filas. A sus 90 años, la estatal se ha convertido en una enorme corporación que interviene en casi toda la cadena hidrocarburífera, mientras Bolivia produce cada vez menos gas y petróleo. La empresa, que sostuvo gran parte de los ingresos públicos, perdió capacidad para reponer reservas y hoy el país depende del combustible importado. La contradicción resume el diagnóstico de la Fundación Jubileo. YPFB creció en oficinas subsidiarias de atribuciones mientras caían las reservas, la producción, las exportaciones y la renta petrolera. Propone reducir la estructura, separar operación y fiscalización y concentrar nuevamente a la empresa en buscar y producir lo que son los hidrocarburos. Las cifras muestran el deterioro. Las reservas probadas de gas cayeron 54% y las de líquido 63% desde la gestión 2015. La producción de gas ha disminuido 56% y de líquido 63%. Las exportaciones de gas se contrajeron 74% y la renta petrolera un 71%. Bolivia importa hoy el 95% del diésel y el 60% de la gasolina que consume.

Vamos a hablar ahora acerca del exceso de cultivos de coca sobre el límite legal que pasó del 35,9% en 2022 al 40,9% en 2023 y trepó hasta el 54,5% en la gestión 2024, según las tres últimas mediciones de la Oficina de las Naciones Unidas contra la Droga y el Delito. En superficie, Bolivia pasó de 29.900 a 31.000 y luego a 34.000 hectáreas frente a las 22.000 autorizadas. La comparación también muestra una aceleración. Los cultivos subieron un 3,7% entre 2022 y 2023, pero el crecimiento se elevó al 9,7% entre 2023 y 2024. En dos años, la superficie se expandió un 13,7% y sumó 4.100 hectáreas. El mayor salto fue en la gestión 2024, aunque también crece el consumo legal de la hoja de coca, como ocurre con el boleo en Santa Cruz. Esa demanda no alcanza para justificar las 34.000 hectáreas de la gestión 2024, cuando hubo 12.000 más que el margen permitido. El informe sobre 2024 fue presentado el 15 de diciembre de 2025, cuando Rodrigo Paz ya ejercía la presidencia. Ahora, la UNDOC entregará el próximo martes 8 de septiembre en instalaciones de la Cancillería el reporte correspondiente a 2025, procesado con apoyo de la Unión Europea. La nueva medición mostrará cómo cerraron los cultivos durante el último año del movimiento al socialismo en el poder. Durante su gobierno se aplicó un sistema de racionalización y erradicación concertada de cocales con control social de las organizaciones productoras. Además, recordemos que en la gestión 2017, el MAS promulgó la ley 906 y elevó de 12.000 a 22.000 hectáreas el límite legal, 14.300 en La Paz y 7.700 en Cochabamba. Ese margen fue rebasado en las tres mediciones recientes. En 2022 había 7.900 hectáreas excedentarias, en 2023 9.000 y en 2024 12.000 excedentarias.

vamos ampliando la información sobre este lamentable hecho de las explosiones registradas en el Regimiento Bolívar en el municipio de Viacha. A 3 días de la tragedia, en este sector del departamento de La Paz, todavía se desconoce qué pasó o qué provocó realmente las fatales explosiones en el Regimiento Bolívar. Mientras en medio de la polémica que surgió por un primer reporte oficial de las explosiones, el director de Gestión Ambiental y Riesgo del Gobierno Municipal de Viacha, Marco Martínez, ha ratificado este lunes que sí encontraron una gran cantidad de fuegos artificiales en la zona de la tragedia. Detalló que estaban almacenados matasuegras, petardos y otros tipos de explosivos normalmente utilizados en fiestas. Sin embargo, este dato no significa que solo los fuegos artificiales hubieran provocado la magnitud de la tragedia, que ha dejado más de 80 heridos y 7 fallecidos hasta el momento. Bomberos, Fuerza Especial de Lucha contra el Crimen, la Fiscalía, el Ejército, el Gobierno Municipal, ellos están determinando las causas con una recolección minuciosa de pruebas, porque como dije, hay bastante cantidad de fuegos artificiales, mechas y otros, pero ¿cuál ha sido la causa o el detonante? Eso está ahora en investigación, según ha señalado esta autoridad. El director municipal también ha informado que el nivel de alto riesgo que persistía en la zona de la tragedia en Viacha hasta el día sábado fue reducido ya hasta el 50%, pero sigue siendo un riesgo para la población viacheña tener unidades militares en pleno centro urbano, porque según recordó el funcionario, tienen en sus instalaciones almacenamientos de material bélico. Entonces, se debería conocer cuáles son las áreas donde están estos almacenamientos y qué condiciones tiene la infraestructura. En este caso, el desastre hubiera sido mayor si la estructura en la cual estaba almacenada todo este material no hubiera sido considerada como un búnker, lo cual ha evitado que este desastre sea mayor, según ha indicado esta autoridad. Explicó también que la pared donde estaba almacenado este material bélico tenía un grosor de casi 60 centímetros de piedra, lo cual ha amortiguado este impacto. Sin embargo, esto ha sido trágico para Viacha. Hay 7 fallecidos, aún hay personas desaparecidas y hay familias que están buscando a sus familiares, familias de escasos recursos, vecinos que también han sido afectados alrededor de esta zona.

Vamos ahora con otra información, esta vez desde Chile, donde han condenado a 10 años de cárcel a boliviano que llevaba droga valuada en 15 millones de dólares. La justicia chilena ha condenado a 10 años de prisión a un ciudadano boliviano detenido en marzo de la gestión 2025 cuando lo hallaron transportando 2 toneladas, 800 kilos de droga valuada en 15 millones de dólares. Según este reporte de medios chilenos, durante el proceso judicial se probó la responsabilidad del ciudadano boliviano en el delito de tráfico ilícito de estupefacientes y sustancias psicotrópicas. Los antecedentes del caso datan desde marzo de la gestión 2025, cuando efectivos policiales interceptaron al hombre en el kilómetro 1091 de la Ruta 5 Norte, en la comuna de Taital, tras circular con sus luces apagadas para evadir los controles aduaneros. En el compartimiento de carga del vehículo, la policía halló sacos con 94 paquetes que contenían 6 kilos de clorhidrato de cocaína, 26 kilos, 760 gramos de cocaína base y 2.837 kilos, 961 gramos de cannabis. Al respecto, el fiscal jefe de Alto Hospicio, Guillermo Arriaza, ha presentado la prueba pericial y testimonial de los funcionarios de la Brigada Antinarcóticos y contra el Crimen Organizado de Brianco, aunque del análisis al teléfono celular incautado, donde constaban las coordinaciones con el proveedor.

Entre otras noticias que también tienen que ver con la justicia, se ha rechazado la acción de libertad presentada por la familia del coronel de la Fuerza Aérea Boliviana, detenido el pasado 28 de agosto en Santa Cruz de la Sierra, y han determinado continuar con el trámite de extradición a Estados Unidos para responder en un proceso por delitos de conspiración en tráfico de drogas y de armas. El militar, quien ya está en la reserva activa, quedado detenido tras un operativo de la policía y agentes de la DEA, tras verificar que tenía una notificación roja internacional. En audiencias, los vocales de la Sala Penal Primera del Tribunal Departamental de Chuquisaca rechazaron la acción de libertad solicitada y ordenaron la continuidad del trámite de extradición. El mandamiento de detención preventiva con fines de extradición estaba emitido por el Tribunal Supremo de Justicia y, según los documentos judiciales y fuentes policiales, el coronel está acusado de conspiración para importar cocaína con destino a territorio estadounidense y de tráfico ilícito de armas de fuego de alto calibre, incluidas ametralladoras. Las investigaciones preliminares han señalado que las sustancias estupefacientes debían entregarse a presuntos traficantes en aguas internacionales a unas 12 millas de la costa de Estados Unidos.

Ahora que son las 9:54, recordemos que el presidente de Estado, Rodrigo Paz Pereira, junto a diferentes autoridades, se encuentra ahora en el municipio de Viacha haciendo un recorrido presente en el lugar. La ciudadanía en general, en el municipio de Viacha, los familiares y los afectados exigían su presencia. Hoy lunes, el 7 de septiembre, el presidente Rodrigo Paz se encuentra en el lugar junto al ministro de Defensa, Ernesto Justinian. En breves minutos se espera la conferencia de prensa a la cual se ha convocado, donde el presidente de Estado se va a pronunciar acerca de esta tragedia ocurrida en Viacha con el saldo de 7 fallecidos y más de 80 heridos.

0: Y en los últimos minutos se ha pronunciado el diputado de la Alianza Popular, Rolando Pacheco, quien ha presentado ante el Pleno una interpelación en contra del ministro de Defensa por lo ocurrido en el regimiento Bolívar, en el municipio de Viacha, con más de 30 preguntas ante las dudas que surgen sobre este suceso. Escuchemos.
1: En los cuarteles se muere la gente, se pierde armamento, se pierde balas y en este caso una explosión causando daño, no solamente en vidas humanas, heridos, destrozos, los cuales no pueden quedar impunes. Es por ende que este diputado, la próxima hora me voy a hacer presente in situ como Comisión de Justicia para iniciar un proceso de investigación, porque aquí hay responsables, porque aquí tiene que haber responsables que estén tras la red. Y paralelo, el día de hoy estoy presentando una interpelación en contra del ministro de Defensa, que para mí es el principal responsable. Los cuarteles no son países ajenos o monarquía. Los cuarteles son también de responsabilidad del Estado. Y pasan muchas cosas, las cuales se tiene que sentar un precedente. Tiene que pasar algo como esto para que recién el Estado vea, supervise qué está pasando en los cuarteles. Entonces, como diputado, nosotros estamos presentando esta interpelación para que el señor ministro nos responda 30 preguntas. ¿Quiénes son los responsables? ¿Qué explotó? ¿Desde cuándo estaba eso allí? Hay muchas preguntas que el ministro tiene que dar la cara a la Asamblea y al pueblo boliviano.
2: ¿Se cuestiona bastante que la Fiscalía aún no esté procediendo con las investigaciones?
1: Es por ende de que como diputado la próxima hora me voy a hacer presente en Viacha para hacer una investigación in situ y la próxima hora vamos a emitir un informe. Esperemos que también el Ministerio Público se pronuncie. Entiendo que hay un proceso abierto, el cual está en investigación. Los bolivianos queremos que se esclarezca y se llegue a la verdad de los hechos.
3: Diputado, se
1: preocupa e indigna porque aquí estamos hablando de vida humana. En los cuarteles se muere la gente, en los cuarteles se pierde armamento, se pierde balas y ahora hasta explota. ¿Qué está pasando? En mi calidad de diputado estoy presentando el día de hoy.
0: Bien, esas fueron las declaraciones del diputado de la Alianza Popular, Rolando Pacheco, con lo respecto de la tragedia ocurrida en Viacha, las explosiones registradas, la falta de información que habría no brindado el ministro de Defensa. Él pide una interpelación en la Asamblea Legislativa Plurinacional para esta autoridad. Escuchemos ahora lo que fue la conferencia de prensa que ha brindado el comandante general del Ejército con respecto a lo ocurrido en el municipio de Viacha. Aquí brindan los detalles. Escuchemos.
4: Queremos en esta oportunidad realizar una nueva actualización sobre las labores que continúan desarrollándose después de las explosiones ocurridas en la ciudad de Viacha. Cabe recalcar que nuestra prioridad sigue siendo la búsqueda del personal que todavía no ha sido localizado, el acompañamiento a sus familias y la seguridad de todas las personas que trabajan en el área afectada. De acuerdo con el último parte oficial, tenemos 6 personas fallecidas que han sido confirmadas e identificadas y 8 miembros del personal que todavía no han sido localizados. Las labores de búsqueda, recuperación e identificación continúan en coordinación con el Ministerio Público, la Fuerza Especial de Lucha contra el Crimen, el IDIP, bomberos, la Policía Boliviana y las demás instituciones.

0: equivalente a 2.900 unidades y 400 cajas correspondientes a diferentes tipos de retardos. Asimismo, hemos localizado documentación del 2020 referida a material pirotécnico recibido en estas instalaciones para su destrucción. Entre esos documentos existen registros de diferentes entregas de artículos pirotécnicos, incluyendo actas correspondientes a un número muy importante de cajas de distintos artículos pirotécnicos destinados para su destrucción. Quiero hacer una precisión fundamental, que estos registros históricos de recepción y disposición de material no corresponde sumar estas cantidades ni afirmar que todo este material permanecía físicamente almacenado en el lugar al momento de las explosiones. Precisamente por eso estamos reconstruyendo la trazabilidad documental completa: qué ingresó, qué fue destruido, qué fue devuelto o trasladado, qué fue dado de baja y qué cantidad permanecía efectivamente registrada. Para completar esta verificación, necesitamos además acceder a documentación que se encuentra vinculada al sector actualmente sometido a investigación. Por ello, estamos coordinando con el Ministerio Público y esperamos que, cuando procesal y técnicamente corresponda, se nos permita ingresar para recabar y compulsar los inventarios y demás registros necesarios. Esto debe hacerse sin alterar la escena, sin afectar la cadena de custodia y sin interferir de ninguna manera con las pericias que está realizando la Fiscalía, la Fuerza Especial de Lucha contra el Crimen y el IDIF. Una vez que podamos confrontar toda esta documentación y podamos verificarla, será puesta a disposición del Ministerio Público y también será dada a conocer a la población.
1: Así es como el comandante del Ejército, el general Héctor Alarcón, actualizó la información referida al accidente que dejó varios fallecidos y heridos en el municipio de Viacha. Van a actualizar la información también en las siguientes horas, según conforme avancen las investigaciones.
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2: Es 1978 y Gloria Gaynor conquista el mundo.

0: I Will Survive, la historia de alguien que logra reponerse después de romper una relación sentimental importante. ¿Quién no la cantó y bailó? 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
4: Continuamos en De Primera Mano. Gracias por seguir con nosotros en esta mañana del lunes 7 de septiembre. Seguimos avanzando en lo que es la agenda informativa en la coyuntura nacional. Y es que el Instituto Nacional de Estadística está iniciando ya la última fase de reclutamiento de personas para el censo agropecuario. El INE ha iniciado esta última fase de reclutamiento de personal para el censo agropecuario dirigida a los departamentos de La Paz, Cochabamba y Potosí. En esta etapa, el Instituto Nacional de Estadística ha convocado a profesionales y personas interesadas a participar como jefes de brigada y empadronadores. La convocatoria, los requisitos y las condiciones para postular están disponibles en el sitio www.censoagro.ine.gob.bo. Desde este domingo 6 de septiembre hasta el sábado 3 de octubre de 2026, hasta las 18 horas es el plazo. Entre los requerimientos establecidos se encuentra que los postulantes tengan residencia en el departamento donde desarrollarán sus actividades censales, con el propósito de facilitar su desplazamiento y el desarrollo de las labores de campo. Los empadronadores tendrán la responsabilidad de realizar el levantamiento de información en cada unidad de producción agropecuaria y de coordinar con productores, propietarios o representantes de los establecimientos agropecuarios para así garantizar la correcta recopilación de la información. Por su parte, los jefes de brigada van a tener a su cargo la organización y la distribución del material censal, la coordinación con las autoridades comunales para el ingreso de las brigadas, la supervisión del trabajo de los empadronadores y la verificación del cumplimiento de los procedimientos establecidos para el operativo censal. Con esta convocatoria concluye lo que es el proceso de reclutamiento organizado por el Instituto Nacional de Estadística para este próximo censo agropecuario, que se desarrolla de manera progresiva y escalonada en tres fases. Este mecanismo permite garantizar la revisión de postulaciones, la selección y capacitación del personal que va a participar en las diferentes regiones del país, una oportunidad laboral para muchos.

En otra información, desde Estados Unidos expresan su agradecimiento a la policía boliviana por rescatar a 3 turistas en Uyuni. El encargado de negocios de la Embajada de Estados Unidos en Bolivia, Eric Martini, agradeció a la policía boliviana por el rescate a 3 turistas estadounidenses que el pasado 11 de agosto quedaron atrapados por una intensa nevada en Uyuni, en Potosí. Martini ha recordado que el 11 de agosto, 3 turistas estadounidenses quedaron varados al suroeste de Uyuni debido a una intensa nevada y, ante ello, 17 miembros de la policía boliviana se movilizaron rápidamente y se internaron en medio de la tormenta de nieve para prestar asistencia a estos ciudadanos extranjeros. Tras múltiples intentos y varias horas de esfuerzo para abrirse paso a través de la intensa tormenta, el equipo de rescate ha logrado llegar hasta los turistas varados, garantizaron su seguridad y los han trasladado a un lugar seguro, según destacó esta autoridad. En ese contexto, el diplomático estadounidense también ha expresado a la institución Verde Olivo su agradecimiento por compartir con sus ciudadanos la belleza del país y por contribuir a mantenerlos a salvo. Esto lo hizo en un comunicado oficial desde Estados Unidos en las últimas horas.

Ahora que son las 10 de la mañana con 18 minutos, actualizamos la información con respecto a las explosiones ocurridas en Viacha y de los 86 heridos, 35 aún están internados. Hay 3 pacientes más que están delicados. De estas 86 personas heridas por las explosiones ocurridas en el regimiento de Viacha, 35 aún siguen internadas en diversos hospitales, según ha informado el director del Servicio Departamental de Salud de La Paz, José Martín Carrasco. Del total de los internados, 3 presentan mayor gravedad, aunque su vida no corre peligro, según añadió el director del CEDES. Uno de los pacientes ha sufrido un traumatismo encefalocraneal severo con edema cerebral, hinchazón en el cerebro, otro trauma torácico cerrado con hemorragia interna y afectación de órganos. Y el tercero tiene una fractura externa y trauma abdominal. Carrasco añadió que el resto de los pacientes, muchos con contusiones y problemas en los oídos, evolucionan favorablemente y se espera que sean dados de alta hasta este próximo jueves. Hasta el momento se ha confirmado el deceso, lamentablemente, de 7 personas, de las cuales 6 eran conscriptos y 1 era sargento. Además, está buscando a otros 7 desaparecidos.

Y de estos 7 fallecidos en esta tragedia en Viacha tras estas explosiones el pasado viernes, se ha registrado a las víctimas mortales, quienes han sido identificadas. Son el sargento primero especialista en material bélico, Freddy Mauro Quisber Vega, los dragoneantes John Tancara, Mita y Gabriel Choque Alanoca, y los soldados Wilson Copa Bamani, Wilder Oliver Aruquipa, Arnel Rubén Flores Poma y Brian Pacheco Monroy, quienes han sido ya identificados también por sus familiares.

Y en temas que tienen que ver con la economía en el país, el Servicio Nacional Textil Senatex ha exportado sandalias a Italia y prevé seguir abriendo mercados hacia Brasil y Estados Unidos para poder vender más productos hechos en Bolivia. Carla Favale, quien es directora ejecutiva de Senatex, aclaró que el objetivo en el marco de las políticas del gobierno nacional es tener una apertura de mercado, por lo que se está trabajando en negociaciones con los vecinos países de Brasil y también Washington en Estados Unidos. Se están abriendo mercados y trayendo el mundo a Bolivia, subrayó Favale. Además, ha destacado que la especialidad de Senatex es el tejido de punto, cuya misión es impulsar el cambio de la matriz productiva nacional a través del incremento de la agregación de valor a la producción primaria, transformación tecnológica, alza de la productividad, diversificación productiva y mayor generación de excedentes e ingresos en la producción textil, participando en la creación, consolidación, modernización y tecnificación de los emprendimientos productivos textiles del país.

Y en otra buena noticia, se ha dado a conocer que MAPA reduce 2,000 millones de bolivianos de su presupuesto y sale del grupo de las 10 empresas estatales más deficitarias. De un presupuesto de 4,400 millones de bolivianos, la empresa de apoyo a la producción de alimentos EMAPA pasó a 2.400 millones de bolivianos en su actual administración, una reducción de 2.000 millones de bolivianos que le ha permitido salir del grupo de las 10 empresas estatales más deficitarias. La información fue proporcionada por el gerente general de EMAPA, Sergio Siles Sánchez, quien ha explicado que la estatal atravesaba una situación financiera crítica y llegó incluso a ubicarse entre las 5 empresas públicas menos rentables. Con la reducción de su presupuesto y el recorte del 43% del personal que trabajaba en la compañía, logró salir adelante. Pese a los avances, el gerente aclaró que la empresa estatal todavía debe enfrentar alrededor de 600 millones de bolivianos en pasivos y deudas heredadas, por lo que el proceso de recuperación aún continúa. La nueva planificación busca que esta reducción del gasto vaya acompañada de un mejor aprovechamiento de los recursos que MAPA ya posee. Por ello, una de las prioridades será concluir proyectos industriales que quedaron inconclusos, reactivar plantas que permanecían paralizadas y poner su capacidad al servicio de los pequeños y medianos productores. Entre los complejos que ya fueron puestos en funcionamiento durante la nueva administración de gobierno se encuentran la planta de San Andrés en Beni, destinada al acopio y transformación del arroz, y la planta soyera de San Julián, habilitada para atender el sector productor de soya. Siles, gerente de MAPA, ha explicado que la recuperación financiera de esta entidad estatal, de acuerdo con el nuevo enfoque empresarial, no constituye un fin en sí mismo, sino que busca que la empresa pueda sostenerse en el tiempo, aprovechar mejor sus plantas e infraestructura y convertirse en el mejor aliado de los pequeños y medianos productores, contribuyendo así a que Bolivia produzca más alimentos.

Y entre otras noticias, la comercialización libre y la minería ilegal impactan severamente la economía de Bolivia al provocar una masiva fuga de divisas, una pérdida drástica de recaudación fiscal y el desvío de recursos estatales subvencionados. Expertos sostienen que el sector podría haber reemplazado el gas en la provisión de dólares para el mercado nacional. A pesar de que las exportaciones mineras del país han alcanzado récords históricos, gran parte de la riqueza generada por el oro y otros minerales que no ingresa al Banco Central de Bolivia ni beneficia a las arcas públicas debido a los vacíos regulatorios y al contrabando transnacional. En la gestión 2022, las exportaciones de minerales alcanzaron los más de 6.800 millones de dólares, mientras los hidrocarburos bordearon los 3.000 millones y los no tradicionales casi llegaron a los 4.000 millones. Sin embargo, todos esos recursos generados por la venta de minerales no ingresan solo al Banco Central de Bolivia, ya que la mayoría son los privados y cooperativas y solo pasa por la entidad emisora que genera la Corporación Minera de Bolivia, Comibol, que bordea los 900 millones de dólares. El analista de la Fundación Jubileo, Héctor Córdoba, ha informado que esta situación empeora con la venta de oro debido a los tributos que cancela el sector. Además, ha explicado que el sector minero, particularmente el oro, mueve miles de millones de dólares, pero el aporte efectivo en impuestos y regalías que recibe el Estado es bajo en proporción a la riqueza extraída.

Hablamos ahora de temas que tienen que ver con la lucha contra el narcotráfico en el país. Organizaciones criminales como el PCC, el Comando Vermelo y el Cartel de Aragua tienen presencia en Bolivia, así lo han confirmado las autoridades nacionales. Expertos en criminología e investigación penal advirtieron a través de medios de comunicación que Santa Cruz y El Chapare se han convertido en importantes centros de acopio y distribución mundial de droga en un escenario marcado por la debilidad institucional y el avance del crimen organizado en Bolivia. La advertencia fue realizada durante una pronunciación ante medios de comunicación por el criminólogo Cristian Sánchez, el exfiscal antidroga Yodael Bravo y la diputada del Partido Demócrata Cristiano, Danitza Mejía Figueredo, quienes hablaron sobre el criterio de la Fundación Minero sobre una presunta captura institucional del Estado por economías ilícitas entre 2006 y 2025. Sánchez sostuvo que organizaciones criminales como el PCC, el Comando Vermelo, Cartel de Aragua y grupos vinculados a estructuras mexicanas tienen presencia en Bolivia desde hace varios años, aunque durante los gobiernos del Movimiento al Socialismo se negó de manera reiterada su presencia directa y se atribuía su actividad únicamente a emisarios. Santa Cruz y El Chapare son considerados puntos estratégicos para el acopio y la distribución de droga con conexiones que trascienden las fronteras nacionales.

Y a propósito de este tema, en las últimas horas, la Fuerza Especial de Lucha contra el Narcotráfico ha logrado secuestrar en la carretera Villa Tunari-Virgarzama, en el municipio de Chimoré, Cochabamba, un camión que transportaba sustancias químicas controladas que no contaban con la respectiva documentación para su transporte y manipulación. Durante la verificación y requisa al motorizado, se evidenció que el conductor no contaba con la documentación correspondiente para el traslado de estas sustancias, por lo que se procedió al comiso y retención del material y la aprehensión del conductor. El informe oficial de la Fuerza Especial de Lucha contra el Narcotráfico señala que en el operativo se encontraron hidróxido de sodio, soda cáustica, ácido sulfúrico, tetramisol, acetato de etilo y ácido clorhídrico. El vehículo oficial de la Fuerza Especial de Lucha contra el Narcotráfico también ha retenido el vehículo del conductor, quien fue aprehendido para ser puesto a disposición de las autoridades competentes con fines investigativos. Ayer también se ha reportado que en cumplimiento del plan de operaciones denominadas Frontera Segura 360, personal de la FELCN ha realizado labores de patrullaje en inmediaciones de Hito Cajones, zona fronteriza en la República de Chile, y donde se han identificado indicios sospechosos y se procedió también al rastrillaje del sector. Durante la búsqueda se encontraron 4 yutes de una bolsa de nylon que contenían varios paquetes irregulares con una sustancia verdosa. La prueba de campo dio como resultado positivo para marihuana. Como resultado de este operativo, se ha logrado el secuestro de 107 paquetes de marihuana, afectando de manera directa a las actividades ilícitas vinculadas al narcotráfico.

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7: El ex Beatle George Harrison es invitado de lujo a esta hora con su hit bailable Got My Mind Set on You. Te tengo en la mente y tú sabes que la mente es muy poderosa.

0: George Harrison.
1: Got my mind set on you.
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exactamente las 10 de la mañana con 40 minutos. Gracias por continuar con nosotros en esta mañana de lunes. Y como se ha dado a conocer, el presidente de Estado ha visitado Viacha, acompañado de varios ministros. El presidente Rodrigo Paz llegó este lunes al Regimiento Militar Bolívar en Viacha para conocer la situación en el lugar luego de las explosiones y reunirse con las familias de las víctimas y vecinos afectados. Paz recibió una evaluación de la situación para conocer de primera mano el avance de las labores de búsqueda, recuperación e identificación de las víctimas y aseguró que el trabajo no se detiene para establecer las circunstancias de los hechos. Durante su visita, el presidente Rodrigo Paz se reunió con familiares de las personas fallecidas y desaparecidas, además de vecinos que resultaron afectados por la fuerte explosión registrada en inmediaciones del recinto militar. Esto es lo que dijo textualmente el presidente. Nosotros, como vecinos, nos hemos organizado, hemos preparado un pliego, pero mucha gente vino a mirar y hasta ahora no tenemos algo real y tangible, es lo que dicen los vecinos. Hemos perdido una evaluación técnica de todas las viviendas afectadas, le dijo un vecino y reclamó por la falta de la atención oportuna, aprovechando la presencia del presidente Rodrigo Paz. Asimismo dijo que las familias quieren saber qué asignación de recursos hay para atender la tragedia, ya que se encuentran en incertidumbre. Agradecieron su presencia, pero lo que quieren es respuestas. Necesitamos un documento que nos diga los tiempos de trabajo, acotó el dirigente vecinal al presidente de Estado. En ese contexto, el presidente Rodrigo Paz dijo que el gobierno está trabajando para atender la tragedia, que se debe priorizar la atención a los heridos, sobre todo, y los familiares pidieron que se les dé información oportuna. Mientras Rodrigo Paz recorría las calles, la gente le pedía que haya indemnización para los afectados, que muchos quedaron sin casas también, los vecinos que han sido afectados también durante esta tragedia. Recordemos que esto dejó el saldo de 7 muertos y más de 80 heridos tras 3 explosiones que ocurrieron en Viacha, en la Ciudad del Alto, en el Regimiento Militar Bolívar.

0: momento, el ministro de Defensa, Ernesto Justiniano, brinda una conferencia de prensa en vivo. Escuchemos sus declaraciones.
1: Garantizar la atención a las familias. Para las personas fallecidas estamos trabajando en la activación de los seguros y beneficios que legalmente corresponden. Respecto de quienes todavía no han sido localizados, no vamos a declarar fallecida a ninguna persona mientras ello no pueda ser establecido legal y científicamente. Al mismo tiempo, estamos trabajando para que sus familias no queden desprotegidas mientras continúe este proceso. Quinto, revisar de manera preventiva los procedimientos de recepción, almacenamiento, custodia, desactivación y destrucción de material sensible para identificar vacíos, demoras o deficiencias y corregirlos. Nuestra obligación no termina cuando concluye la emergencia. Tenemos que encontrar a quienes todavía buscamos, acompañar a la familia, esclarecer qué ocurrió, reparar los daños que correspondan y tomar las medidas necesarias para que una tragedia como esta no vuelva a repetirse. Gracias, señor presidente.
0: Bien, esas fueron las declaraciones a través de una conferencia de prensa por parte del ministro de Defensa, Ernesto Justiniano, con respecto a lo ocurrido en el municipio de Viacha. También se pronuncia en este momento un efectivo militar.
2: Defensa, señora ministra de Salud, autoridades presentes, señoras y señores. Me permito informar que las labores de búsqueda, recuperación e identificación continúan realizándose en este momento en el área afectada, bajo estrictas condiciones de seguridad y en permanente coordinación con el Ministerio Público, la Fuerza Especial de Lucha contra el Crimen, IDIF, bomberos, la Policía Boliviana y demás instituciones que se encuentran desplegadas en el área de búsqueda. De acuerdo con el último parte recibido, tenemos confirmadas 7 personas fallecidas, las cuales ya han sido identificadas y hasta el momento todavía tenemos 7 personas que todavía no han sido localizadas. Nuestra prioridad continúa siendo localizar a nuestro personal de camaradas que se encuentran no localizados y proporcionar respuestas a la brevedad posible a los familiares y evitando en todo momento que puedan surgir nuevos riesgos a quienes se encuentran trabajando en este momento en el área afectada. En paralelo, el Ejército continúa la reconstrucción documental de los materiales que pudieran haber estado registrados en el momento de esta tragedia. Se han localizado actualmente documentos históricos de recepción, inventario, desactivación, destrucción e incineración correspondientes a distintas gestiones. Como lo mencionó anteriormente el señor ministro de Defensa, se ha podido identificar un sumario informativo militar correspondiente a la gestión 2024, que nos ha permitido establecer cierto lineamiento histórico y documental de los posibles materiales que hayan estado en estas instalaciones. Estos documentos serán incorporados a la reconstrucción de la trazabilidad para poder establecer qué ocurrió posteriormente y cuál era la situación efectiva del material al 4 de septiembre de 2026. Quiero hacer hincapié en una precisión fundamental. Ninguno de estos documentos históricos permite establecer por sí solo qué material permanecía efectivamente en el lugar de las explosiones ni cuál fue la causa de las detonaciones. Estamos coordinando con el Ministerio Público para poder acceder cuando procesal y técnicamente corresponda a los inventarios y documentos vinculados al área investigada, sin alterar la escena, atentar a la cadena de custodia, ni poder interferir con las pericias técnicas que se encuentran realizando. Toda la documentación encontrada será puesta a disposición de la investigación y serán los documentos, la evidencia y los peritajes los que podrán establecer con precisión qué ocurrió y las responsabilidades que correspondan. Muchas gracias.
0: Palabras del comandante general del ejército Quintamisa pronunciado a través de esta conferencia de prensa. Ahora vamos a escuchar las declaraciones por parte de la ministra de Salud y Deportes, Marcela Flores.
3: Tenemos 84 pacientes que han sido atendidos. De ellos, 39 fueron transferidos a otros hospitales. 45 fueron atendidos en el hospital de Viacha, 44 ya fueron dados de alta, una se encuentra esperando la cirugía. En el hospital del norte tenemos uno que también se le está haciendo su valoración preoperatoria. Ambos son cirugías de fracturas tibioperoneales. En el hospital del sur ingresaron dos pacientes, los dos fueron dados de alta. En el hospital Corazón de Jesús están 12 pacientes, 9 oficiales y 3 civiles. Están controlados, estables, van a ser dados de alta en las próximas horas. En el hospital Corea se atendieron 3 pacientes, los 3 fueron dados de alta. En el hospital del niño se tiene a una niña que está todavía en atención, internada por quemaduras. Hoy está entrando a valoración por cirugía plástica. En el hospital de clínicas se recibieron 3 pacientes, 2 ya fueron dados de alta, 1 está estable, está en observación y control. En Cosmil se tienen 13 efectivos, los 13 se encuentran todavía internados. En el tórax se recibieron 2, 1 fue dado de alta, 1 se encuentra estable y va a ser transferido el día de hoy para que pueda tener una cirugía traumatológica por una fractura de hombro. En el Hospital Obrero se recibieron 2, 1 fue dado de alta, 1 todavía se encuentra internado. Tenemos 2 pacientes internados de riesgo moderado, el del Hospital Obrero, que es un policía que tuvo una fractura expuesta de tibia y peroné y fractura del metatarso y de los dedos del pie con pérdida de un dedo, pero además tiene una fractura lineal de cadera. Primero se ha trabajado en la del pie y de la pierna y recién se va a hacer la intervención posterior en la cadera. Y en el hospital de Cosmil tenemos un traumatismo craneoencefálico moderado que está siendo observado en la unidad de terapia intensiva intermedia. El paciente que inicialmente se consideraba el más crítico, que es el joven de 16 años que se encuentra en el tórax, ha respondido favorablemente a la cirugía que se hizo de inmediato. Se le puso un tubo para poder descomprimir el pulmón. El día de ayer le han hecho la placa, hemos visto la placa, el pulmón está completamente expandido, está muy bien. Entonces ahora va a ser dado de alta de la parte cardiovascular y va a pasar a que le puedan solucionar la fractura de hombro. En total, de los 84, 53 ya recibieron alta y 31 están todavía internados. Gracias.
0: El informe que brindaba la ministra de Salud, Marcela Flores, acerca de los 80 heridos que se encontraban en diferentes hospitales, de los cuales 40 ya han sido dados de alta, y daba también la prescripción médica de cada uno de ellos y la situación en la cual se encuentra. Escuchemos ahora las declaraciones del alcalde de Viacha, Henry Pazzi.
4: Ya está hecho. Ya no busquemos culpables. Busquemos soluciones, respuestas, que eso requiere 7 familias más. Nosotros, como Viacha, hemos trabajado 24/7, estamos trabajando y vamos a seguir trabajando. Necesitamos EPPs, víveres, necesitamos que agilicemos documentos, porque Bolivia está de luto. Como alcalde, mando toda mi solidaridad a esas familias. Yo estoy en constante contacto con ellos. Pero también como alcalde me siento mal, porque han venido personas a desinformar. No queremos personas que vengan a complicarnos más el trabajo, por favor. Queremos personas que vengan a ayudarnos, porque eso Viacha hoy necesita. Siempre lo he dicho, Viacha es el tercer municipio. Viacha es una ciudad que produce. Queridos viacheños, hoy tocamos fondo, pero sabemos trabajar, sabemos levantarnos y vamos a seguir. Una vez más, quisiera que pongan los ojos en Viacha. Viacha, una ciudad industrial, 5 regimientos tiene. Tiene industrias, tiene población. Y una vez más, disculpas por no hacer todo lo posible para dar solución hoy, pero tenemos que ser cautos. Maquinaria, gente, todo hay, todos los días. Es mentira que no estamos haciendo nada. Todos los días estamos trabajando y vamos a seguir trabajando. Solo les pido un poco de paciencia más, que ya van a estar sus familiares con ustedes. Muchas gracias.
0: Las declaraciones del alcalde de Viacha, quien se muestra muy consternado por estas explosiones y esta tragedia ocurrida en esa región. Ahora escuchamos el pronunciamiento del presidente Rodrigo Paz Pereira.
5: A través del señor alcalde, saludar al pueblo de Viacha, a nuestra ciudad. Con el alcalde nos encontramos seguido porque yo soy devoto de una virgencita y cada año vengo a Viacha a visitar a la virgencita de Letanías. Y justo la última vez nos habíamos encontrado ahí en la iglesia, en el Calvario, y habíamos quedado para encontrarnos porque hay proyectos nuevos para Viacha. Y me apena profundamente estar en estos momentos, no para dar buenas noticias, alegrías, sino para ser parte de una situación que todos los bolivianos y bolivianas estamos sufriendo. Quiero agradecer su trabajo, pero además su compromiso y evidentemente su amor que tiene por su ciudad, por su municipio. Agradecer el esfuerzo que se está haciendo desde el ámbito de la salud. Agradecer desde el primer día, nada más el acontecimiento, hubo una conexión directa con el ministro de Defensa y nuestras Fuerzas Armadas para actuar inmediatamente sobre estos acontecimientos, policía boliviana, bomberos, hombres y mujeres, muchos de ellos de forma solidaria. Lo primero que he hecho al llegar es saludar a las familias, tanto aquellas que han sido perjudicadas por la onda expansiva y aquellas familias que todavía están a la espera de ser notificadas, informadas sobre sus seres queridos. No he encontrado más que humildad, cariño, mucho dolor. Todos aquellos que hemos perdido algún pariente cercano.
0: Escuchábamos las declaraciones del presidente Rodrigo Paz, quien también se muestra consternado en medio de las repercusiones por lo ocurrido en esta tragedia tras las explosiones registradas en el Regimiento Militar Bolívar del municipio de Viacha. El saldo, 7 fallecidos, más de 80 heridos y muchas familias afectadas. Al momento hay 7 personas desaparecidas. Y los familiares están peregrinando precisamente para poder, con la esperanza de encontrar tal vez con vida alguno de ellos, aunque las probabilidades son poco probables. Lamentablemente, material bélico ha explotado en esta región y vamos a seguir escuchando las declaraciones del presidente Rodrigo Paz.

0: El presidente Rodrigo Paz, en medio de estas declaraciones, pide que casos como estos, en medio de esta tragedia, no se pueden politizar en el país, que es lo que ha ido ocurriendo con diferentes especulaciones y la desinformación que ha ido circulando. El presidente Rodrigo Paz, desde esta mañana, ha visitado el sector y seguimos escuchando esta conferencia de prensa que brinda junto al alcalde de Viacha, el ministro de Defensa y la ministra de Salud presentes. Escuchemos.
1: Generan este tipo de desgracias, pero no les disminuye nada su rol, su preponderancia, su trabajo, su esfuerzo. Este es un momento muy difícil y por eso, hablando con el alto mando, se va a hacer una revisión de todo el sistema nacional en el manejo de este tipo de artefactos. Se ha hecho, y soy testigo, un traslado de todo lo que pueda o podría tener de peligrosidad en el medio o en el lugar de este accidente. Eso es una medida de seguridad que asumieron rápidamente junto al ministro de Defensa, y ahora se está tomando las precauciones porque es un viejo edificio con unas estructuras hasta de 80 centímetros de algunas paredes, y de lo que se tiene que entender acá es que no es cuán rápido actúes, sino con qué seguridad y eficiencia actúes. Y ahí agradecer a todas las instituciones que están haciendo un trabajo, está el Ministerio Público, que es la única, es el único responsable en la investigación. Ellos ya determinan los pasos de aquí en más, de cómo se procede, como debe ser, para darle seguridad y certeza a la población de los resultados que puedan darse. Comparto el criterio con el señor alcalde, no es cuestión hoy día de buscar culpables, sino de resolver el dolor o respaldar y ayudar al dolor de las familias, actuar rápidamente con aquellos que han sido damnificados, con los cuales se ha hablado de forma directa, indicaron claramente sus puntos, pero a su vez también, como dije antes, las necesidades de mejoras y de revisión de todo lo que signifique la forma preventiva del manejo de estos depósitos, del manejo protocolar de recepción, almacenamiento, custodia y disposición de material sensible en todas las unidades militares del país, en todas, sin excepción. Dicho esto, también queremos expresar nuestra solidaridad con las familias. Después de este momento estaré en gabinete. Estamos anunciando un duelo nacional que, más allá del duelo en sí, es no olvidarnos que somos una familia entre todos, que aunque haya diferencias, que aunque haya pensamientos distintos, somos una familia boliviana que tiene que salir adelante con todas las dificultades que hay, con todo lo complicado y difícil del momento que nos dejaron, pero con el

0: Están de luto, necesitan víveres, necesitan donaciones, apoyo, donación de sangre también para los pacientes que se encuentran en los hospitales aún internados, y el presidente Rodrigo Paz brinda todo el apoyo a los familiares, las indemnizaciones, y pide no politizar este tema. Nos vamos a una breve pausa con esta información y ya retornamos en De Primera Mano.
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1: Retornamos en De Primera Mano, son exactamente las 11 de la mañana con 7 minutos en todo el país y tenemos una buena noticia para todos ustedes, ya que Farmacias Chávez está presentando la campaña denominada Un 10 con S de Salud, una iniciativa dirigida a pacientes con tratamientos prolongados en medio de esta crisis económica. 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

Seguimos con la información de primera mano a estas horas de la mañana. Actualizamos la información tras la conferencia de prensa que ha brindado el presidente de Estado, Rodrigo Paz, junto también con la ministra de Salud y Deportes, Marcela Flores, y también estuvo presente el ministro de Defensa, Ernesto Justiniano. De igual forma, han brindado declaraciones el comandante general del Ejército y el alcalde de Viacha. En esta doble explosión en Viacha se ha dejado el saldo de 84 heridos, 31 continúan internados y 53 en total fueron ya dados de alta. Se han confirmado estos datos. La ministra de Salud ha detallado que entre los pacientes hospitalizados hay un policía con fracturas graves, una niña con quemaduras y un paciente con traumatismo cráneoencefálico. La salud de un adolescente de 16 años está evolucionando al momento favorablemente, son los datos que nos ha brindado la ministra de Salud. Un total de 84 personas fueron atendidas en diferentes centros médicos de La Paz y Viacha desde el viernes 4 de septiembre, tras la doble explosión registrada en el Centro General de Mantenimiento del Regimiento de Artillería Bolívar, ha informado este lunes la ministra de Salud, Marcela Flores, a través de esta conferencia de prensa. Estos fueron los datos. Según el reporte oficial, 39 pacientes fueron transferidos a diferentes hospitales, mientras que otros 45 recibieron atención en el hospital de Viacha. De este último grupo, 44 ya fueron dados de alta y una persona permanece a la espera de una cirugía por una fractura. En el Hospital del Norte también se encuentra un paciente en valoración preoperatoria, mientras que en el Hospital del Sur fueron atendidas dos personas, ambas ya dadas de alta. Los dos pacientes que serán sometidos a cirugía presentan fracturas de tibia y peroné. El Hospital Corazón de Jesús está concentrando al momento a 12 pacientes, 9 oficiales y 3 civiles, quienes se encuentran estables y, según la ministra, podrían ser dados de alta también en las próximas horas. En el Hospital Corea fueron atendidos 3 pacientes y todos ya fueron dados de alta. En tanto, en el Hospital del Niño permanece internada una niña con quemaduras, quien este lunes será sometida a una valoración por cirugía plástica. En el Hospital de Clínicas fueron recibidos 3 pacientes, 2 ya fueron dados de alta y 1 permanece estable bajo observación y control médico. Por otro lado, 13 efectivos continúan internados en Cozumel, mientras que en el Hospital del Tórax fueron atendidas 2 personas. Una fue dada de alta y la otra permanece estable y será transferida para someterse a una cirugía traumatológica por una fractura de hombro. En el Hospital Obrero han ingresado 2 pacientes, según han informado, uno ya fue dado de alta y otro permanece en internación. 2 pacientes, sin embargo, permanecen ahora con riesgo moderado. La ministra Flores ha detallado que actualmente existen estos 2 pacientes internados considerados de riesgo moderado. Uno de ellos es un policía hospitalizado en el Hospital Obrero, quien sufrió una fractura expuesta de tibia y peroné, fracturas en los metatarsianos y la pérdida de un dedo del pie, además de una fractura lineal de cadera. Recién se va a hacer la intervención posterior en la cadera, según explicó la ministra de Salud. El segundo caso corresponde a un paciente internado en la unidad de terapia intermedia de Cozumel, quien ha presentado un traumatismo cráneoencefálico moderado y permanece bajo observación médica. Un adolescente de 16 años está evolucionando favorablemente en su estado de salud. Entre los casos que inicialmente han generado mayor preocupación estaba el de un adolescente de 16 años que está internado actualmente en el Hospital del Tórax. Según la ministra, el joven ha respondido favorablemente a lo que son las intervenciones quirúrgicas realizadas después de la explosión. Se le ha colocado un tubo para descomprimir el pulmón que se estaba viendo afectado tras esta explosión. Debido a su evolución favorable, el adolescente dejará el área cardiovascular y va a continuar su tratamiento para atender una fractura de hombro. Con este último reporte, la ministra de Salud ha informado que de los 84 pacientes atendidos tras el incidente, 53 ya fueron dados de alta y 31 permanecen internados en distintos centros hospitalarios. Así lo informó la ministra de Salud hace unos minutos atrás a través de una conferencia de prensa.

el presidente de Estado, Rodrigo Paz, llegó la mañana de este lunes al municipio de Viacha para llevar a cabo una inspección al lugar donde ha ocurrido esta doble explosión que dejó varios muertos y numerosos heridos en el Regimiento Militar Bolívar. El jefe de Estado se ha presentado en la zona del desastre en compañía del ministro de Defensa, Ernesto Justiniano, y también la titular de Salud, la ministra de Salud y Deportes, Marcela Flores, con quienes ha prestado asistencia a las personas que sufrieron esta tragedia. En la inspección que se llevó a cabo, el mandatario también participó con el alcalde de Viacha, Henry Patzi, quien pidió que se evite la desinformación y que las autoridades que lleguen al lugar se presenten a dar colaboración y no perjudicar las tareas.

0: Y respecto a esta tragedia que ha conmocionado a toda la población boliviana y que ha dejado muchas familias afectadas, el alcalde de Viacha ha anunciado que se necesitan donaciones, víveres. Se ha pronunciado también a través de una conferencia de prensa el gobernador de La Paz, Luis Revilla, con respecto también a este tema de Viacha, y también ha hablado acerca del incremento salarial para la gestión 2027. Desde el Ejecutivo indican que el fin es incrementar a técnicos y profesionales, sin embargo, hasta que acabe el año buscarán presentar un proyecto de ley para que el gobernador y asambleístas departamentales no sean beneficiados con dicho incremento. Escuchemos estas declaraciones del gobernador de La Paz, Luis Revilla.
1: De unidad en un ministerio gana 18 mil bolivianos. Un jefe de unidad, en nuestra gobernación gana algo más de 5 mil bolivianos. Yo soy un ferviente creyente de que necesitamos contar con buenos profesionales. Y no estamos hablando de profesionales titulados solamente, estamos hablando de gente con experiencia y en muchos casos con especialidad. Cuando yo he invitado a varias personas a acompañarme en mi equipo de trabajo, lamentablemente me han rechazado porque están trabajando en otros lugares, particularmente en el nivel central, donde evidentemente los sueldos son más altos, ¿no? El sueldo del alcalde de La Paz es mucho más alto que el del gobernador del departamento de La Paz. En todo caso, no se ha producido el incremento. Eso es bueno aclararlo. No es que ya mañana vamos a poner en marcha este incremento de salarios. Y de hecho, yo creo que el incremento principalmente para las máximas autoridades debería estar sujeta a una evaluación de resultados. Voy a defender siempre que los técnicos, que los profesionales tengan un nivel salarial adecuado, acorde a sus responsabilidades, para conformar un buen equipo de trabajo. Pero entiendo la preocupación de la gente respecto a las máximas autoridades de la gobernación, y por ello tenemos tiempo hasta diciembre para, por ejemplo, plantearle una ley a la Asamblea Legislativa Departamental que paralice el incremento para las máximas autoridades, incluyendo el gobernador, pero no para el personal técnico, porque la principal razón desde el Ejecutivo Departamental para llevar adelante este incremento tiene que ver con los profesionales, tiene que ver con los niveles técnicos. Entonces es posible que encontremos esta posibilidad de que congelemos el nivel salarial de las máximas autoridades de la gobernación, incluyendo el gobernador, pero podamos llevar adelante el incremento en los niveles técnicos y profesionales, que es donde más necesitamos hacerlo. Y tenemos tiempo hasta diciembre para plantear esta posibilidad, porque es necesario discutirlo con calma, porque la escala salarial es una sola, y además hay un modelo nacional sobre el cual debe regirse el conjunto de las entidades públicas. Entonces, el primer rango es el gobernador, después están los asambleístas, inmediatamente después los secretarios departamentales, inmediatamente un director, y así sucesivamente. Por eso es que no se puede subir el sueldo solo abajo y no subirlo arriba, de acuerdo a la normativa que tenemos en este momento. Pero como digo, como este no es un incremento que esté previsto de manera inmediata, vamos a trabajar en una normativa que la presentemos a la Asamblea Legislativa Departamental, y esta además debería ser una discusión ciertamente en el marco también del Pacto Fiscal y para todas las entidades públicas, de que los niveles salariales estén acorde a los resultados de la gestión. Yo estoy seguro de que en cualquier entidad pública, si tenemos buenos resultados de gestión, si la gente está viendo que su institución está poniendo los recursos al servicio de la comunidad, en este caso construyendo caminos, hospitales, sistemas de riego, apoyando la productividad, claro, no tendrá ningún problema en que los funcionarios ganen acorde a lo que necesitan. Entonces, por eso digo, tenemos tiempo hasta diciembre y yo voy a abrir esta discusión que me parece muy interesante además, para llevarlo adelante con todas las entidades públicas del país. que los niveles salariales de las principales autoridades se midan de acuerdo a los resultados, y vamos a trabajar en esa normativa antes de que se aplique el incremento que se ha previsto en el COA 2027. Pero vuelvo a decir, yo defenderé el incremento que corresponde a los niveles técnicos profesionales, que son los que evidentemente necesita la gobernación, porque hemos tenido una gobernación durante tantos años que no le ha dado ningún resultado a la gente, entre otras cosas porque no tiene profesionales y no tiene servidores públicos especializados.
0: Declaraciones en conferencia de prensa por parte del gobernador de La Paz, Luis Revilla, quien ha negado el incremento de su salario tras la aprobación del POA 2027. El gobernador de La Paz ha negado que haya habido este incremento en su salario y aclaró que va a mantener la remuneración con la que asumió este cargo en respuesta a las críticas surgidas tras la aprobación del proyecto de presupuesto operativo anual 2027 por parte de la Asamblea Legislativa Departamental. Habló también de los presupuestos de la gobernación. Con esta información nos vamos a una breve pausa y ya retornamos en De Primera Mano.
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0: Son exactamente las 11 de la mañana con 35 minutos. Va avanzando rápidamente esta mañana y este lunes 7 de septiembre, donde amanecimos con un poco de frío, cielo nublado, se avecinan lluvias. Hay diferentes cambios climáticos que se están presentando y vamos a hablar de las medidas de prevención ante diferentes situaciones por este cambio climático, el fenómeno del Niño que también que se vive en el país. Ante la posibilidad de eventos climáticos que podrían afectar lo que son los servicios de agua potable, y alcantarillado sanitario, el gobierno está impulsando lo que es el fortalecimiento técnico y operativo de EPSA. Esto para conocer todos los alcances, el trabajo que se está realizando, las capacitaciones y las medidas de prevención. Ya está con nosotros en la entrevista la directora ejecutiva de la Autoridad de Fiscalización y Control Social de Agua Potable y Saneamiento Básico, la ingeniera Liesel Ramírez Hechner, a quien le damos la cordial bienvenida. ¿Cómo está, directora? Muy buenos días. Bienvenida de primera mano.
10: Hola, muy buenos días.
0: Muy buenos días. ¿Nos escucha correctamente? ¿Cómo está? Bienvenida acá de primera mano.
10: Voy a acomodar la cámara. Muy buenos días. ¿Cómo están? Muchas gracias, Mariel, por la entrevista, por el espacio. Un saludo a toda la teleaudiencia.
0: Gracias por estar con nosotros. Y bueno, es importante hablar de este tema que usted está impulsando como medidas de prevención. ¿Cuál fue el objetivo principal de este taller de gestión de riesgos dirigido a EPSA?
10: Bueno, sí, nosotros estamos pasando de la acción reactiva a la prevención. Las EPSAs tienen la obligación de presentar su plan de contingencias cada 2 años, ¿no? Pero ahora nosotros estamos capacitando para que, con el objetivo de que las EPSAs puedan tener acciones preventivas. Es en ese marco que también nosotros hemos anunciado que ya vamos a pasar de la guía de plan de contingencias a la guía de gestión de riesgos, que es un gran avance que lo hemos gestionado en tiempo récord este año en torno a las acciones que el gobierno central está asumiendo por intermedio de la APS para poder afrontar también los efectos del cambio climático.
0: Y hablemos de esto, directora. ¿Qué amenazas climáticas representan actualmente un mayor riesgo para los servicios de agua potable y el alcantarillado?
10: Bueno, tenemos diversidad, ¿no? Sabemos que en algunos lugares del país va a haber sequía, que ya se está viviendo, sobre todo en el occidente, y también inundaciones en el lado del oriente. Entonces, eso es un riesgo latente tanto para la prestación del servicio como para la infraestructura que presta servicio, ¿no? Entonces, son riesgos para los cuales debemos estar preparados y las EPSAs deben estar plenamente capacitadas, ¿no? Y como medida también, Mariel, en la ciudad de La Paz se ha hablado mucho del tema de la sequía, de que puede existir falta de agua, etcétera. Sin embargo, nosotros hemos implementado un boletín informativo de forma diaria que se publica en la página de Facebook de la APS, ¿no? Con datos de EPSAs. Donde también se explica cómo se abastece de agua La Paz, porque es muy importante que eso sepa la población, y dónde están el escenario en que nos encontramos en torno al plan de gestión de sequías que ha desarrollado EPSAS. Y bueno, ¿no? Ahí están los datos, se pueden ver en pantalla. Este boletín se saca de forma diaria y también informa a la población cuál es el estado de en cuanto al a la acumulación de agua en las represas, ¿no? Hola.
0: Sí, sí, sí, le estamos escuchando perfectamente. Nos hablaba de este boletín que publican semanalmente, ¿no es cierto?
10: Diariamente, Mariel, diariamente. Publicamos este
0: muy
10: reporte.
0: Bien. De lunes a domingo.
10: Diariamente. De lunes a domingo, por las tardes, vemos, por ejemplo, que el día de ayer estamos teniendo un pequeño incremento en el balance, ¿no es cierto? Eso debido a las últimas nevadas, a las últimas lluvias, se ha incrementado un poquito. Entonces, esto le puede dar, primero, la información a la información certera y adecuada, y segundo, se establece el estado el estado de en el cual nos encontramos. Actualmente nos encontramos en un escenario de normalidad. Cada escenario de este plan de gestión de sequías que tiene EPSAS tiene medidas, ¿no? En un escenario de normalidad, lo principal es la vigilancia, que se informe cabalmente cuál es el estado del abastecimiento o de la acumulación del recurso en las represas, en el sistema, y también muy importante la sensibilización del uso eficiente del recurso hídrico. Esas son las principales medidas en un escenario de normalidad, ¿no? Tenemos, si bien estamos con niveles adecuados de abastecimiento, tenemos que ser responsables en todo momento con el uso eficiente del recurso hídrico. Y en este punto, sí, todos podemos aportar, ¿no? Todas las instituciones públicas, privadas, industria, academia, etcétera, todos podemos y debemos ayudar en torno a la sensibilización.
0: Y eso es algo muy importante, el tema de la educación en nuestra sociedad, la concientización sobre todo del uso adecuado de los recursos hídricos, el uso adecuado del agua. Hablemos de esto, por favor.
10: Sí, claro que sí. Evidentemente, desde la APS nosotros también contribuimos a la sensibilización del uso del recurso hídrico. También esto lo hacemos a través de las EPSAS. EPSAS S.A. también tiene un programa, Gota a Gota, el agua se agota. Y bueno, como te decía, es muy importante que todos, desde todo ámbito, desde el lugar en donde estemos, podamos aportar a la sensibilización, a la educación, al uso adecuado de los recursos hídricos. Y este es un pilar fundamental en todo momento, porque si bien nosotros no podemos hacer que estos fenómenos climáticos desaparezcan o no ocurran o pueda llover más, etcétera, lo que sí podemos gestionar es el uso del recurso hídrico. Podemos gestionar esta emergencia o estos efectos del cambio climático, podemos mitigar desde la demanda, ¿no? Si demandamos menos recurso hídrico, vamos a ser más eficientes, vamos a tener por mayor tiempo el cuidado del agua, etcétera, y eso sí lo podemos gestionar desde cada punto, cada ciudadano, cada institución, cada industria, etcétera.
0: Bien, es importante que para desarrollar estas medidas de prevención, esta gestión de riesgos que nos comentaba, se tengan las capacidades técnicas y operativas. ¿Qué es lo que están buscando fortalecer con estas capacitaciones? Coméntenos al respecto y si contamos con estas capacidades técnicas y toda la tecnología.
10: Bien, estas guías de elaboración de planes precisamente son para que cada EPSA, cada prestadora de servicio de agua potable esté preparada para estos cambios, ¿no? Son guías, es un documento base, que es lo que nos corresponde desde la autoridad, poder guiar a las EPSAs a que puedan elaborar desde su realidad, desde cada realidad del país, desde cada situación y evaluación de riesgo que puedan tener, medidas adecuadas para afrontar estos efectos del cambio climático, ya sea por sequía, por inundación, estamos para poder capacitar y fortalecer las habilidades de cada EPSA a poder afrontar estos cambios del efectos del cambio climático. Por ejemplo, si tenemos sequía, podemos tener diferentes metodologías en torno a la gestión, como lo ha implementado EPSA CCA, y es una experiencia que nosotros estamos buscando replicar en otros lugares del país, no solo en La Paz, que se pueda aplicar este plan de gestión de sequías, sino también en otros lugares del país que tienen similares características, ¿no? Por ejemplo, Potosí, ya estamos trabajando en aquello, en conjunto con la EPSA de Potosí, que es APOS, ¿no? Y también otro tipo de riesgos que están asociados a otros efectos, ¿no? Por ejemplo, inundación, el de convertir la infraestructura más resiliente a estos efectos, etcétera, ¿no? O adoptar medidas preventivas para evitar que se corte el servicio, garantizar la continuidad del abastecimiento de agua y de la prestación de servicio de alcantarillado.
0: Bien, ahora para este plan de gestión de riesgos ante posibles emergencias que se puedan presentar por los cambios climáticos, ustedes como Autoridad de Fiscalización y Control Social de Agua Potable y Saneamiento Básico están trabajando en coordinación con el Viceministerio de Defensa Civil, que también ha participado en estas capacitaciones, ¿no es cierto?
10: Sí, en el marco de la Ley 602 es muy importante porque establece responsabilidades de cada nivel del Estado, ¿no es cierto? Establece responsabilidades del nivel central mediante el BIDESI, establece responsabilidades del nivel departamental y también del nivel municipal. Entonces, ahí nosotros ingresamos transversalmente porque el agua es un recurso vital, ¿no? Entonces, en torno a ello, ha existido muy buena coordinación y muy buena predisposición con el BIDESI para poder llevar a cabo estos talleres de capacitación, ¿no? También ellos han revisado las guías que nosotros hemos elaborado y hemos trabajado en coordinación para poder sacar esto, ¿no? De igual forma con nuestras autoridades nacionales, el Viceministerio de Seguridad Hídrica, Agua, Saneamiento Básico y Riego, el apoyo y la coordinación en torno a la cabeza de sector es muy importante, ¿no? Y hemos estado en estrecha coordinación con la ingeniera Mariscal, que es la viceministra, ¿no? Y obviamente con el mandato del señor ministro, licenciado Oscar Mario Justiniano Pinto.
0: Sin duda es importante la coordinación interinstitucional que usted nos está informando con respecto a estas posibles emergencias como medidas de prevención para poder trabajar en conjunto. Ahora, desde EPSA, ¿cuentan con planes de contingencia para garantizar lo que es el suministro de agua ante posibles emergencias? Bríndenos los detalles, por favor.
10: Precisamente EPSA CCI es una experiencia que hemos replicado en la ciudad de Oruro a las nueve prestadoras más importantes del país, a los nueve municipios más importantes del país. Hemos replicado esta experiencia del plan de gestión de sequías que ha iniciado hace mucho tiempo. Ha iniciado el 2016 con la emergencia que se tuvo en La Paz, que ha ocasionado secuelas bastante graves, ¿no? En cuanto al abastecimiento del agua a la población. Sin embargo, a partir de ahí se ha trabajado no solo con la prestadora, sino con la cooperación internacional. Y este plan de sequías ha sido validado porque la gestión 2023 se han tenido niveles de acumulación de agua menores de los que se tiene ahora en las represas de La Paz. Sin embargo, no ha vuelto a pasar lo mismo porque ya se ha aplicado este plan de sequías y cada una de las medidas que establece este plan. Entonces, podemos decir que este plan ha sido ya exitoso y depende de cómo manejemos la información, cómo gestionemos el recurso hídrico y sigamos paso a paso esta planificación, este plan de sequías, de manejo de sequías que ha desarrollado EPSAS para que continúe siendo exitoso en el país, ¿no? Ahora ya estamos replicando este modelo exitoso, porque es una estrategia, es un modelo, en otros lugares del país. Estamos trabajando en ello porque hemos visto que esa es la manera de anticiparse a los efectos del cambio climático. Seguramente se ha hablado mucho de que esta gestión va a ser mucho más fuerte, etcétera, pero estamos en alerta constante, ¿no? Estamos con acciones preventivas y esa es la manera de poder dar tranquilidad a la población de que va a ser normal el abastecimiento, ¿no?
0: Y es muy importante lo que usted menciona, el seguimiento de este caso, la alerta constante, porque estamos viviendo un fenómeno del Niño en Bolivia, donde se pronostican sequías extremas. Así ya se ha confirmado y es importante tomar estas medidas de prevención y rescatamos estas capacitaciones que están realizando al respecto dentro de lo que es esta gestión de riesgo. Ahora, directora, ¿cómo se va a realizar este seguimiento para verificar los conocimientos adquiridos en estas capacitaciones que ustedes han brindado en medio de esta etapa de riesgo y de alerta?
10: Nosotros vamos a continuar capacitando todo el tiempo. Hemos organizado dos primeros talleres con las EPSAS, también vamos a sacar al público en general y vamos a hacer un seguimiento pormenorizado de cada EPSA en la elaboración de estos planes. Quiero corregir, no digamos alerta, ¿no? Digamos que estemos prevenidos, ¿no? Que tomemos acciones de prevención. La alerta es una palabra que alarma, ¿no es cierto? Entonces eso hay que tener mucho cuidado en comunicar. Quiero brindar la seguridad a la población de que estamos siguiendo el protocolo específico, un protocolo, una estrategia exitosa y vamos a aplicar cada una de las medidas para garantizar el abastecimiento normal del recurso hídrico a la población. Nosotros como autoridad nos corresponde hacer el seguimiento a la EPSA, la fiscalización y el seguimiento a la EPSA, y eso es lo que estamos realizando. El resultado de ello es el boletín implementado para que la población tenga la certeza diariamente de cómo se abastece de agua la ciudad de La Paz, cuánto es el porcentaje de acumulación en las represas y todo aquello, y también es el resultado de que nosotros estamos trabajando a nivel nacional con estos talleres, capacitando, fortaleciendo capacidades de las EPSAS, habilidades, y haciendo la vigilancia permanente de los resultados que puedan traer estas guías en torno a las acciones preventivas a los efectos del cambio climático.
0: Bien, finalmente, señora Ramírez, ¿qué acciones debe tomar la población para poder contribuir a lo que es la prevención y responder adecuadamente ante posibles eventos climáticos?
10: La principal acción que todos debemos tomar es gestionar muy bien el uso del recurso hídrico, hacer un uso eficiente del recurso hídrico, no desperdiciar el agua, ¿no? Esa es la principal acción que todos de forma diaria y en todo momento debemos realizar, ¿no? Y la segunda acción es informarnos bien, aportando a la vigilancia mediante estos canales que nosotros tenemos oficiales para poder difundir cómo está la acumulación, el abastecimiento de agua en nuestros sistemas de La Paz, ¿no? En las represas.
0: Bien, agradecemos a la directora ejecutiva de la Autoridad de Fiscalización y Control Social de Agua Potable y Saneamiento Básico, la ingeniera Liesel Ramírez Hechner. Muchísimas gracias por haber estado con nosotros y brindado esta importante información. Felicidades por esta labor de prevención que están realizando.
10: Gracias, Mariel. Muy buenos días a toda la audiencia.

11 de la mañana con 56 minutos, vamos llegando a casi el final de Primera Mano, pero antes tenemos más información para compartir con toda nuestra audiencia, gracias a quienes nos escuchan a través de FM La Paz 96.7 y quienes nos siguen también a través de las redes sociales. Tras las explosiones con múltiples víctimas en un cuartel de Viacha, el presidente de Estado, Rodrigo Paz, ha instruido este lunes una revisión de todo el Sistema Nacional de Manejo de Artefactos Explosivos que realizan las Fuerzas Armadas. El presidente, recordemos, ha visitado hoy lunes el lugar de la tragedia y ha conversado con las familias afectadas y ha dado esta instrucción de la revisión minuciosa de todo el Sistema Nacional de Manejo de Artefactos Explosivos que están realizando las Fuerzas Armadas del país. Y en otra información, la Asamblea Legislativa ha convocado para este lunes 7 de septiembre a su 16ª sesión ordinaria, cuyo punto central será la interpelación al ministro de Educación, Ricardo Sanginés, por las decisiones adoptadas durante su gestión y los resultados alcanzados. La sesión está fijada ya para las 11 de la mañana y tendrá lugar en el hemiciclo de la Asamblea Legislativa Plurinacional, de acuerdo con la convocatoria que ha dado el viernes el vicepresidente de Estado y presidente nato de la Asamblea Legislativa, Edman Lara. El acto de fiscalización fue promovido por las diputadas María René Peñalosa, Grace Santalices, Danitza Mejía, Claudia Bilbao y otros legisladores. La interpelación contempla una revisión de las decisiones y acciones asumidas por el ministro de Educación, el cumplimiento de los objetivos institucionales y los resultados de su gestión. También se prevé abordar las medidas aplicadas ante posibles deficiencias e incumplimientos. El orden del día establece dos puntos: correspondencia y la interpelación al titular de Educación. Las bancadas se han reunido el pasado jueves en la vicepresidencia para acordar la reprogramación de las interpelaciones de cuatro ministros de Estado.

De otras noticias, el ministro de Economía y Finanzas Públicas, Cristian Morales, miembros de la Asociación de Municipalidades de Bolivia, secretarios de Finanzas de las ciudades capitales y El Alto, se reunirán este lunes en Cochabamba para consensuar un programa inmediato de estabilización y readecuación financiera. Según el comunicado oficial, el encuentro estará orientado a consensuar un programa inmediato de estabilización y readecuación financiera para los municipios más grandes del país que permita ordenar sus finanzas y generar mejores condiciones para impulsar proyectos de inversión local. La reunión estaba prevista desde las 10:30 de este lunes en el Hotel Anteus. A su llegada, el ministro de Economía, Cristian Morales, ha tenido un breve contacto con los medios de comunicación, por lo que estarán habilitadas tomas de ingreso, declaraciones iniciales e imágenes de inicio de esta reunión. A las 13 horas, en predios de ese mismo hotel, se llevará a cabo la conferencia de prensa central en la que se brindará información completa sobre los avances y resultados en esta jornada de trabajo por la economía del país.

Bien, así de rápido hemos llegado exactamente a las 12 en punto. Finalizamos de primera mano, como siempre, agradeciendo a toda nuestra audiencia, a quienes en este momento nos escuchan en el transporte público, en sus domicilios, en sus hogares, en sus fuentes laborales. Muchísimas gracias por seguirnos día a día. Los dejamos por la programación de Radio La Paz Media y, por supuesto, mañana retornamos en de primera mano a las 9 en punto de la mañana. Que tenga buen resto de jornada.

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Argentinos amigos en todo el país y el mundo, buenas tardes, bienvenidos a Enlace Informativo Central a través de La Paz Media 96.7, nuestra aplicación La Paz Media y nuestra página web para Bolivia y el mundo www.fmlapaz.bo. Como dice, empezamos con la información. Ya está hecho, no busquemos culpables, alcalde de Viacha denuncia desinformación sobre las explosiones. Ya está hecho, no busquemos culpables, busquemos soluciones, respuestas. De esta manera, el alcalde de Viacha, Henry Pazzi, se refirió a las trágicas explosiones que sacudieron al Regimiento de Artillería 2 Bolívar y que dejaron hasta este lunes 7 personas fallecidas. Eso requiere 7 familias más. Señaló la autoridad edil en referencia a las personas que aún no han sido localizadas y dijo que está en permanente contacto con las familias de las víctimas. En ese marco, cuestionó a las personas que, en su juicio, desinforman sobre este caso. Como alcalde me siento mal porque han venido personas a desinformar. No queremos personas que vengan a complicarnos más el trabajo, por favor, exhortaba. En ese mismo marco indicaba que a la fecha la ciudad necesita equipos de protección personal y víveres para atender a los afectados. Necesitamos que agilicemos documentos porque Bolivia está de luto, afirmaba. Como Viacha hemos trabajado 24/7, estamos trabajando y vamos a seguir trabajando, afirmaba la autoridad de Viacha.

0: Por su parte, el presidente Rodrigo Paz anunció desde Viacha una revisión de todo el Sistema Nacional para el Manejo de Artefactos Peligrosos tras las explosiones registradas en el Regimiento Bolívar. El mandatario señaló que la medida será coordinada con el alto mando de las Fuerzas Armadas y sostuvo que no es cuán rápido actúe, sino con qué seguridad y eficiencia actúe, decía el primer mandatario.
1: El mandato constitucional tiene la responsabilidad de preservar nuestra seguridad y nuestra soberanía y evidentemente tienen en sus manos que lidiar con artefactos que generan este tipo de desgracias, pero no les disminuye nada su rol, su preponderancia, su trabajo, su esfuerzo. Este es un momento muy difícil, por eso, hablando con el alto mando, se va a hacer una revisión de todo el Sistema Nacional en el manejo de este tipo de artefactos. Se ha hecho, y soy testigo, un traslado de todo lo que pueda o podría tener de peligrosidad en el medio o en el lugar de este accidente. Eso es una medida de seguridad que asumieron rápidamente junto al ministro de Defensa. Y ahora se está tomando las precauciones porque es un viejo edificio con unas estructuras hasta de 80 centímetros en algunas paredes. Y de lo que se tiene que entender acá es que no es tan rápido actúes, sino con qué seguridad y eficiencia actúes.
0: El presidente Rodrigo Paz anunció un duelo nacional por las víctimas de las explosiones registradas en el Regimiento Bolívar de Viacha. Desde el lugar expresó su solidaridad con las familias afectadas y sostuvo que pese a las diferencias, somos una familia boliviana que tiene que salir adelante.
1: Pues de este momento estaré en gabinete, estamos anunciando un duelo nacional que más allá del duelo en sí es no olvidarnos que somos una familia entre todos, que aunque haya diferencias, que aunque haya pensamientos distintos, somos una familia boliviana que tiene que salir adelante, con todas las dificultades que hay, con todo lo complicado y difícil del momento que nos dejaron, pero con el valor de salir adelante. Si algo he encontrado en las familias que sufrieron tantos daños en sus infraestructuras como las familias que están esperando saber de sus parientes.
0: El presidente Rodrigo Paz informó que 84 personas resultaron heridas tras las explosiones registradas en el Regimiento Bolívar de Viacha. El mandatario señaló que la cifra puede modificarse a medida que avance la investigación y se conozca con mayor precisión la situación de las familias afectadas.
1: El daño de infraestructuras es un daño que se va a generar en valoración porque, claro, lo visual en primera instancia reconoces que estructuras pueden estar dañadas. Pero esto ha sido un acontecimiento único y hay que darle una mayor investigación al respecto. O seguramente con el pasar de los días encontraremos otras informaciones. En cuanto a familias afectadas, bueno, solo pensando en el número de un poco más de 80, 84 heridos más fallecidos, entonces ya tenemos una dimensión, pero una dimensión sobre heridos. ¿Cómo será aquellos que puedan tener un efecto psicológico? Esto no ocurre todos los días, o sea, uno no vive estos acontecimientos todos los días, uno no está acostumbrado a esta suerte de accidentes, entonces con el tiempo seguramente habrá otro tipo de acción, de información que nos indicará otro tipo de efectos sobre familias que tal vez hayan tenido hasta un hecho de orden psicológico, pero esto lo estamos haciendo de la mejor manera posible para que esta semana se cierre todo el tema. Lo de la investigación no podemos nosotros determinar ello, porque eso depende del Ministerio Público.
0: Por su parte, el comandante general del ejército, Héctor Alarcón, confirmaba 7 personas fallecidas y 7 que aún no han sido localizadas tras las explosiones que se registraron en el Regimiento Bolívar de Viacha. Señaló que los equipos mantienen las labores de búsqueda y que, en paralelo, se reconstruye la documentación sobre los materiales que estaban registrados en ese lugar.
2: De acuerdo con el último parte recibido, tenemos confirmadas 7 personas fallecidas, las cuales ya han sido identificadas, y hasta el momento todavía tenemos 7 personas que todavía no han sido localizadas. Nuestra prioridad continúa siendo localizar a nuestro personal de camaradas que se encuentran no localizados y proporcionar respuestas a la brevedad posible a los familiares, y evitando en todo momento que puedan surgir nuevos riesgos a quienes se encuentran trabajando en este momento en el área afectada. En paralelo, el ejército continúa la reconstrucción documental de los materiales que pudieran haber estado registrados en el momento de esta tragedia. Se han localizado actualmente documentos históricos de recepción, inventario, desactivación, destrucción e incineración correspondientes a distintas gestiones.
0: Además, el comandante general del ejército, Alarcón, aclaró que los documentos históricos encontrados tras las explosiones en Viacha no permiten determinar por sí solos qué material pertenecía o permanecía en este lugar ni establecer las causas de las detonaciones. Señaló que toda la documentación será puesta a disposición del Ministerio Público, respetando la cadena de custodia y las pericias que se realizan en la zona.
2: Ninguno de estos documentos históricos permite establecer por sí solo qué material permanecía efectivamente en el lugar de las explosiones, ni cuál fue la causa de las detonaciones. Estamos coordinando con el Ministerio Público para poder acceder, cuando procesar y técnicamente corresponda, a los inventarios y documentos vinculados al área investigada, sin alterar la escena, atentar a la cadena de custodia, ni poder intervenir con las pericias técnicas que se encuentran realizando. Toda la documentación encontrada será puesta a disposición de la investigación y serán los documentos, la evidencia y los peritajes los que podrán establecer con precisión qué ocurrió y las responsabilidades que corresponden. Muchas gracias.
0: La diputada de Unidad, Julieta Jiménez, ha informado que se inició la recolección de medicamentos para los heridos de la explosión registrada en Viacha. Señaló que los insumos serán entregados a los hospitales que atienden a los afectados y que también se reúnen alimentos y utensilios de cocina.
3: Es una pena lo que ha pasado con nuestros hermanos de Viacha, pero nosotros estamos, su brigada parlamentaria está trabajando para recolectar alimentos. Las personas que quieran donar alimentos, donar utensilios de cocina, lo que sea, la gente está sufriendo mucho en Viacha y nosotros estamos para paliar esto. Estamos yendo y estamos recolectando ya. Yo, como Comisión de Salud, estoy recolectando medicamentos. Si alguien tuviera medicamentos, les pido por favor, vamos a llegar a todos los hospitales con medicamentos. Primero estamos esperando de que la justicia haga su papel, ¿no? Y que investiguen, y no vamos a nosotros ser las personas que nos intrometamos en ese tema. Ellos tienen que ver, la justicia tiene que ser transparente y sacar un buen resultado de qué es lo que ha pasado. Recién vamos a pedir nosotros una petición de informe, en este momento no es dable de que se haga antes de que haya una respuesta de la justicia.
0: Por su parte, la diputada de Libre, Sofía Rocha, cuestionó al vicepresidente Edman Lara por sus declaraciones relacionadas con la explosión en el Regimiento Bolívar de Viacha y lo acusó de politizar un caso sensible para las familias de las víctimas. Señaló que la policía y la justicia deben establecer el origen y las responsabilidades de la tragedia, mientras su bancada organiza la recolección de medicamentos y donación de sangre para los afectados.
4: Haya llevado o no haya llevado, yo creo que Edmond Lara está jugando con la está especulando con el sufrimiento de las personas. Entonces es lamentable que quiera politizar este caso tan sensible para todos los bolivianos, tan sensible para las familias de las víctimas. Yo creo que la justicia y la policía están haciendo lo que corresponde para poder determinar responsabilidades, para poder determinar el origen, la verdad histórica de los hechos. Están actuando con la premura que corresponde y bueno, nosotros desde Libre por lo menos nos estamos organizando para poder llevar los medicamentos faltantes a las diferentes víctimas y también para poder hacer la donación de sangre correspondiente, ¿no? Que también se necesita. Entonces, en ese sentido, hay que decirle a Edmond Lara que deje de especular, hay que decirle a Edmond Lara que deje de politizar este asunto tan delicado. Es algo cuestionable. Realmente no podemos permitir que un vicepresidente tenga que estar jugando con el sufrimiento de las personas. Y es algo que siempre se le va a llegar a reprochar.
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0: 12 del mediodía, 20 minutos, seguimos informando. El ministro de Defensa se equivocó al atribuir inicialmente las explosiones en el regimiento Bolívar de Viacha a pirotecnia. Es lo que dijo en una conferencia de prensa la diputada de Libre, Sofía Rocha. Además, advirtió y sostenía que esa versión surgió de un informe preliminar recibido de manera oficial y que actualmente los peritos, la policía y la justicia realizan las investigaciones para determinar lo ocurrido.
1: Tomar cartas, ¿por qué? Creo que ellos están haciendo su trabajo, creo que ellos están haciendo las investigaciones correspondientes. El ministro de Defensa, si bien cometió el error de indicar que esto ha sido causado por pirotecnia, yo creo que ha sido por el informe preliminar que también se le ha hecho llegar, ¿no?, de forma oficial. Sin embargo, yo creo que ya los peritos están haciendo su trabajo, la justicia está haciendo su trabajo, la policía está haciendo su trabajo. Tengo entendido que hace unos minutos estaba el presidente Rodrigo Paz en Viacha, entonces se está tomando la explosión, este hecho tan lamentable, con la importancia que esto requiere y, por supuesto, tocándolo con profunda sensibilidad y con profundo respeto para poder llevar toda la ayuda que corresponde.

12:22. Transporte pesado exige medidas para garantizar el abastecimiento de diésel. Transporte pesado internacional advirtió que podría sumarse a movilizaciones en demanda de una solución a la falta de diésel y cuestionó las medidas adoptadas por el gobierno para garantizar el abastecimiento de combustible. Marcelo Cruz, dirigente del transporte pesado internacional, afirmó que los decretos supremos emitidos por el gobierno no resuelven los principales problemas del sector, entre ellos el abastecimiento, la calidad del combustible y la falta de recursos para sostener la importación. Entre sus propuestas, planteó que se eliminen temporalmente los impuestos y aranceles vinculados a la importación de combustibles, esto para facilitar el ingreso de privados y generar una mayor competencia en el mercado. Cruz también cuestionó la intervención de la Agencia Nacional de Hidrocarburos, ANH, y de YPFB al considerar que el Estado no puede ser juez y parte y que esta medida por sí sola no garantiza el abastecimiento. Según el dirigente, la falta de diésel afecta a toda la cadena productiva y de transporte. Aseguró que más de 25.000 camiones están perjudicados y que aproximadamente la mitad de las unidades se encuentran paralizadas o haciendo filas en los surtidores. Respecto a una posible movilización, Cruz aseguró que el sector está en contra de los bloqueos, pero advirtió que la falta de respuestas podría llevarlos a asumir otras medidas. El dirigente aclaró que el transporte pesado no busca desestabilizar al gobierno y pidió que las autoridades atiendan las propuestas del sector, además de investigar y sancionar posibles hechos de corrupción relacionados con la importación y la comercialización del combustible. Finalmente, Cruz pidió a diputados y senadores trabajar en una nueva norma de hidrocarburos y una ley de inversiones que permita garantizar el abastecimiento y generar condiciones para la participación privada en la importación de combustibles.

0: 12:26, la diputada Claudia Bilbao informó que la Brigada Parlamentaria de La Paz pidió a la gobernación declarar desastre departamental por los daños provocados por la explosión en el regimiento Bolívar de Viacha. Señaló que tres zonas del municipio resultaron afectadas y que la medida permitiría gestionar recursos para atender a las familias damnificadas. También anunció gestiones para la construcción de un hospital en Viacha.
1: Se está haciendo un trabajo coordinado con quien tenía que hacerlo a partir del viernes. Se agradece aquí al diputado Daza, porque realmente los diputados uninominales que son de ahí ni se han aparecido. No se han aparecido. Y realmente hoy día el trabajo hay que agradecerlo hasta de Sobose y de todas las instituciones privadas de Viacha. Como brigada parlamentaria, el viernes el alcalde ya nos ha presentado la ley municipal en Viacha de desastre. Y hoy día mismo nosotros a primera hora hemos hecho ingresar a gobernación para que se declare un tema departamental, para que nosotros a nivel nacional podamos hacer la ley de desastre. ¿Por qué? Porque aquí no solo está afectado el cuartel, son tres zonas de Viacha afectadas que van a necesitar recursos para el tema de sus viviendas y necesitamos hacer el desastre nacional. Pedimos a los al gobernador y a los asambleístas del Departamento de La Paz, que hasta el momento no se han pronunciado, que lo más urgente aprueben esta ley. Hoy día mismo sesionen, la aprueben, para que llegue a nosotros y nosotros podamos aprobar una ley a nivel nacional. Ya está presentado por la brigada. Estamos coordinando con el alcalde el tema del hospital. No puede ser posible que la tercera ciudad más importante de nuestro departamento no tenga un hospital. No solamente es esta emergencia, puede ser cualquier emergencia.
0: Punto final para esta entrega informativa. El panorama del mundo a continuación con Radio Francia Internacional. Será hasta mañana, si Dios lo permite. Es Radio Francia Internacional con el siguiente informe. Muchas gracias. Permiso.
2: Bienvenidos a este flash informativo de Radio Francia Internacional. Hoy es 7 de septiembre, son las 4 en París. En los controles Didier Bleu, empezamos.
3: Leticia Fuentes.
2: Todos los ojos puestos en Alemania tras la victoria casi por mayoría absoluta del partido ultraderechista alemán AfD en la región de Alta Sajonia. Un suceso histórico que no ocurría desde la Segunda Guerra Mundial y que genera grandes preguntas entre la política europea. La formación AfD, un partido antimigrante sí prorruso, recabó el 44% de los votos frente al 17% de CDU, que gobernaba hasta la fecha en la región. El gobierno alemán, por su lado, se mostró profundamente consternado por la derrota. Escuchamos a Friedrich Merz, canciller alemán.
4: Todos estamos profundamente consternados. No nos lo esperábamos. Por supuesto, debemos aceptarlo. Esas son las reglas de nuestra democracia. Pero ayer se produjo un punto de inflexión, no solo en Alta Sajonia, sino también en toda Alemania.
2: En Ucrania, la visita de los emisarios estadounidenses Steve Witkoff y Jared Kushner a Kiev ha generado reacciones en el Kremlin. El gobierno ruso anunció este lunes su deseo de reanudar las negociaciones entre Moscú, Kiev y Washington para desencallar el conflicto. Israel amenazó a la autoridad palestina con iniciar una guerra total en caso de llevar a cabo un ataque contra los colonos similar al del 7 de octubre. Todo esto en medio de una creciente presión al gobierno israelí por la orden emitida de desmantelar un centenar de asentamientos palestinos en Cisjordania con el objetivo, según Netanyahu, de frenar la escala de violencia de colonos. La Unión Europea anuncia que investigará un incidente revelado la semana pasada en el que miles de agentes autónomos de la inteligencia artificial de OpenAI desafiaron las instrucciones y tomaron el control de un sitio web alemán. Los agentes dejaron alrededor de 18.000 mensajes en esta web, que es algo parecido a Wikipedia para los programadores. Arranca en Francia el juicio por el asesinato del exjugador de rugby argentino Federico Martín Aramburu. En 2022, Aramburu se encontraba en París para disputar un partido cuando, tras un encontronazo en un bar con dos ultraderechistas, la discusión acabó con el asesinato a tiros del argentino. Ahora ambos agresores se enfrentan a una pena de cadena perpetua. Y en Colombia, el cabo de la Legión Extranjera Francesa, secuestrado el pasado agosto por la disidencia de las FARC durante un permiso, ha logrado escapar tras varios días caminando, consiguió llegar a un puesto de policía. Y hasta aquí nuestro flash informativo, les esperamos más tarde con más actualidad. No se lo pierdan. Gracias.

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